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1: 7 de la noche con 15 minutos.
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3: Dios les bendiga grandemente. 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
1: 7 de la noche con 20 minutos.
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1: 7 de la noche con 23 minutos.
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2: 7 de la noche con 30 minutos.

0: pues vamos a hoy. Es que venga el jabo castigo.
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2: ¿A dónde vas, primo?
3: Me voy a la costa, hermano.
2: ¿Y qué le digo a Julia si la veo?
3: No le digas que me has visto. Adiós, Julia. Adiós. Tú te quedas en tu casa, yo me voy a

0: 7 de la noche con 47 minutos.
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2: 7 de la noche con 51 minutos.
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3: 8 de la noche en punto.
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0: 8 de la noche con 13 minutos.
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2: 8 de la noche con 23 minutos.
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1: 8 de la noche con 30 minutos.
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0: 8 de la noche con 49 minutos.
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3: 8 de la noche con 56 minutos.
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3: 8 de la noche con 59 minutos.
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0: 9 de la noche con 24 minutos.
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Hace unos años atrás yo conducía y no puedo decir que sentí la voz audible del Señor, pero tuve esa corazonada de una palabra que insistentemente, o una frase que venía a mi mente y a mi corazón una y otra vez. Supuse al principio que estaba recordando algo y después, ni modo, entendí que ese era el Espíritu Santo que de alguna forma me hablaba y me estaba direccionando a un mensaje. Lo que me venía a la mente era, y no sabía. Yo no entendía qué era lo que el Espíritu Santo quería decirme. Llegué por la tarde a casa y empecé a buscar en la Biblia, en las concordancias, si aparecía la frase no sabía, son dos palabras, no sabía. Y de pronto salta a mi vista que no sabía aparece en dos episodios muy particulares, conectados entre sí, aunque distanciados en tiempo. Los dos son, involucran a personajes conocidos de los que componen los profetas o los hombres de Dios del Antiguo Pacto. Uno de ellos es Sansón, uno de los jueces de Israel, que la Biblia narra, la mayoría conoce la historia, y si no les repaso rápido, no se trata de un héroe de la mitología griega. Sansón realmente existió, no hablamos de Hércules, hablamos de Sansón, aquel hombre cuya fuerza sobrenatural residía en que la presencia de Dios, que la unción de Dios reposaba sobre él. Ustedes saben que se involucra con una mujer, esta mujer trata de quitarle el secreto de su fuerza y luego él finalmente termina confesándole. Ella le dice que los filisteos los van a atacar. Él trata de hacer lo que siempre hace, que es soltarse de cómo está amarrado e ir en contra de los enemigos, pero hay una ocasión en que él ya no puede, y ahí es cuando aparece la palabra que el Señor me dictaba en el automóvil antes de enterarme de esta historia o de saber o de unir los puntos con la historia bíblica. Jueces 16:20 dice: y Sansón no sabía que Jehová se había apartado de él. No sabía. Sigo buscando en las Escrituras y encuentro otro no sabía famoso, y esta vez involucra a Moisés. Moisés sube al monte, va a encontrarse con Dios, tiene un encuentro íntimo, es una reunión ejecutiva con el Creador de los cielos, y al bajar su rostro resplandece y él dice que él no sabía, literalmente la Biblia dirá, él no sabía, Moisés, que la piel de su rostro estaba resplandeciente, Éxodo 34:29. Así que me encuentro con dos personajes, uno que estaba inconsciente de su nueva adquisición espiritual y otro que estaba inconsciente de su pérdida espiritual. Y ambos, aunque el primero parecería que fuera lo catastrófico, Sansón, descubrir que la unción no está sobre él, y lo segundo, bueno, no es mucho el problema de que no sepa que está ungido, al contrario, supongo que eso lo hace humilde. No, cuando esto se lleva a los términos espirituales es grave. Mi gran

paranoia ha sido, es y será hasta el fin de los días en que Dios me tenga a bordo de esta nave insignia, es que lo sagrado se vuelva común, que de pronto demos por sentado lo que tenemos. Y ese es el caso de Moisés. Claro,

habla solamente de la modestia del profeta, sino de algo que yo llamo el efecto de callosidad. Si tú estás expuesto a lo sagrado o a lo profano el tiempo suficiente, se te hará lo que yo llamo callos emocionales en cualquier área a la que estés expuesto demasiado tiempo. Nos cuesta entender que haya gente que pueda trabajar con muertos, con nuestros muertos. Cuando alguien fallece, los maquillan, los peinan, les alegran la ropa, mejor que cuando estaban vivos. Yo he conocido muertos que no los reconocí. Dije, este hombre no se bañó nunca en la vida y de muerto dan ganas de casarse con él otra vez, piensa la viuda. Y dice, ¿cómo puede ser que toque un muerto, un cuerpo frío, inerte? Sin embargo, trabajan con eso y cuando le preguntas te dirán algo como, bueno, al principio fue shock, pero luego me acostumbré. ¿Qué hablar de los forenses que tienen que hacer autopsias y ver, determinar la manera en que murió y tratar de leer en su cuerpo, en su sangre, en los orificios que tenga de una bala, de lo que sea, qué fue lo que le ocurrió? Y tienen que tratar con lo pútrido, con lo sórdido de la muerte misma. Los que trabajan con estiércol, los recolectores de basura, empiezan a tener una callosidad a lo que están expuestos y ya no se dan cuenta. Lo que trato de decir o lo que apunto es que a todo lo que estemos expuestos determinado tiempo se nos hace común. Eso pasa con el pecado hasta que la mente se te cauterice. Tu corazón parece que va a saltar del cauce la primera vez que ves una imagen pornográfica. Y dices, bueno, simplemente vi una imagen, solo es eso, ya me arrepentí. Pero luego eso es una semilla que queda sembrada en tu subconsciente y quieres ver más, y quieres ver más, y quieres ver más. Y cuando te adentras en la gente que confiesa sus adicciones, te encuentras con zoofilia, con necrofilia y cualquier perversión, hasta la pedofilia que incluye a los niños. Y tú dices, ¿cómo llegaron hasta ahí? Un espíritu los tuvo que haber agarrado. No todo es tan lineal. A veces es simplemente una pequeña puerta a una callosidad espiritual. Apagas ciertas alarmas hasta que luego ya no escuchas nada. Y dices, bueno, simplemente ya no tengo esa necesidad de arreglar mis cuentas con Dios a diario. La unción es exactamente lo mismo y es peor incluso que el pecado, no estar consciente de lo que tenemos. Hay momentos que damos por sentado las cosas que deberíamos agradecer a diario. De hecho, no debería existir un corazón desagradecido, porque si estás aquí, insisto, y no tuvieron que empujarte en una silla de ruedas, ya tienes mucho más que la mayoría. Si estás comprendiendo la mayoría de lo que trato de decir, entonces tienes un intelecto sano, ya deberías agradecer por eso. Y si además tomaste una taza de café esta mañana, eres gran parte de los ricos de este mundo. Así que eso ya debería ser una razón para agradecer y decir, Señor, qué honor, qué privilegio. Ahora, yo no estoy diciendo que necesariamente tengamos que tratar con desdén la comodidad, las cosas que Dios nos dio. Lo que trato de decir es que por momentos perdemos la perspectiva de lo que sí tenemos y nos quejamos de la abundancia. Nuestros hijos se crían con cosas que nosotros ni siquiera habíamos soñado. De verdad, de donde nosotros venimos, yo recuerdo que la pobreza se podía notar. Yo les contaba en el servicio anterior que había una consigna en casa. Si tú dejabas una luz encendida, papá te podía llegar a castrar de manera literal, no es una metáfora. ¡Apaga la luz! De cualquier habitación que dejamos. Y para ir a la nevera, yo nunca sabía lo que había dentro de la nevera porque eran segundos. ¡Cerra, cerra, cerra, que se escapa el frío, se escapa el frío, se escapa el frío! Y teníamos que cerrar. Mis hijos hoy abren la nevera así, ven un racimo de uva y comen una uva de a una. Para él la nevera es un iPad. Y si uno le dice, se escapa el frío, hay más, te dice. Mi gran temor es que ellos den por sentado lo que nosotros no podíamos dar por sentado. Y es ahí cuando nos volvemos petulantes. Es ahí cuando nos volvemos insoportables. El orgullo no tiene que ver con la cuenta bancaria. Yo conozco gente rica que es tan miserable en su carácter, es tan pobre, aunque tiene una fortuna en el banco y una mansión en la zona más exclusiva. Y conozco gente que no tiene lo que quisiera tener, pero vive feliz, tiene el contentamiento que decía el apóstol Pablo, sabe regocijarse en lo que tiene. ¿Por qué? Porque el dinero, como dije hace unos servicios atrás, el dinero no te cambia, muestra lo que eres. Cuando eras pobre no podías mostrar lo que eres, ahora sí lo puedes mostrar. Entonces ahora la gente sabe, ¿cómo lo cambió este los Estados Unidos? No, que antes

nadie te veía. Ahora lo puedes mostrar. A veces vemos un boxeador, un jugador de fútbol, que de la noche a la mañana gana una fortuna por un contrato millonario con Europa y decimos, pero qué petulante, cómo la plata lo cambió a este. No, era así, nada más que nadie lo vio haciendo bullying antes porque era pobre. Ahora todo el mundo está expuesto y ve lo que es la esencia. Entonces, cuando la esencia es expuesta, muchas veces justamente es a causa de la unción. A causa de la unción se nos empieza a notar lo que somos. Y una de las cosas que se empiezan a notar es el desdén que tenemos hacia la propia unción que reposa sobre nosotros. ¿Por qué de pronto todo se nos hace común? ¿Por qué podemos prescindir de un servicio de domingo diciendo, bueno, me voy de vacaciones este domingo? Sí, podría irme cualquier día, pero voy el domingo. ¿Por qué? Porque decimos, el próximo domingo la iglesia estará allí, la presencia de Dios estará allí y el pastor estará allí. Pero hay gente que no tienen esos tres privilegios, ni una iglesia, ni un pastor, y mucho menos la presencia de Dios. Olvidar la unción, tenerla por común, dejarla pasar por alto, me atrevo a pensar que es tan pecado como dejarla, como no tenerla, o como perderla, o como dejar que se te escurra entre los dedos. Tienes que agradecer a Dios por servir al Señor, agradecer por poder orar, por poder doblar tus rodillas, por poder cantarle. Es un privilegio que no podemos perder, esa llama sagrada, porque si te civilizas y pierdes ese salvajismo, esa locura divina, entonces tu niño ha de comenzar a morir. Pero qué lindo cuando alguien te transmite pasión y parece que se sale de sus cauces para hablar y dice, Dios me ha transformado. Tú dices, ¿cuánto hace que tienes con esto? 40 años y sigo como el primer día porque no permito que lo sagrado se me vuelva común. ¡Aleluya! ¡Wow! Así que sigo leyendo las Escrituras. Y de Sansón, de Moisés me encuentro con Sansón, que pierde la unción o la presencia de Jehová, ya no está con él y tampoco se da cuenta. Pablo le diría a Roma, ustedes no viven según la carne, Romanos 8:9, sino según el Espíritu, si es que el Espíritu de Dios mora en ustedes. Si alguno no tiene el Espíritu de Cristo, no es él. Miren qué categórico que es. No tienes al Espíritu de Cristo, dice la versión Dante habla hoy, está fregado. No tienes nada. O sea, lo que está diciendo Pablo, no hay grises, no hay lugares neutros. En el principio espiritual no hay vacíos, no hay sitios que pueden permanecer vacíos. Si estás vacío de Dios, tú abres un vórtice, una compuerta. Tú abres un portal al enemigo. Tú no puedes ser neutro. No existe la posición neutral. Yo leía cuando niño las fábulas de Esopo. Y Esopo contaba la fascinante historia del murciélago. El murciélago, dice por ahí la leyenda, que él no se definía lo que quería ser. Y entonces cuando estaba con las aves, abría sus alas y simulaba ser un ave. Cuando estaba con los mamíferos, con los roedores, cerraba sus alas y simulaba ser un ratón. Y así vivió gran parte de su vida. Los ratones pensaban que era un ratón y las aves pensaban que era un pájaro. Hasta que un día se equivocó dónde abrir las alas. Y entonces los ratones lo echaron porque era una cosa amorfa que no podía convivir con ellos. Y lo mismo hicieron las aves porque más bien era un ratón. Y desde allí, dice la leyenda, el murciélago está condenado solo a salir de noche porque no tiene ni lugar ni con unos ni con los otros. Y cuando tú no te decides en qué sitio te vas a colocar, necesariamente la neutralidad abrirá una puerta al enemigo, al león rugiente que anda buscando a quien devorar. No puedes darte el lujo de no congregarte, de no tener un tutor espiritual, de no leer la palabra. No puedes darte el lujo de no responder a nadie, porque esa neutralidad marcará la diferencia entre la vida y la muerte en términos espirituales. Ahora tú dices, bueno, yo me fui de la iglesia, no comparto algunas cosas, pero Dios me sigue usando. El otro día en la tienda, Dios puso palabra en mi boca. Y es allí cuando creemos que si Dios nos usa, ese es un endoso de Dios, de que todo está bien. Irrevocables son los dones y el llamamiento de Dios.
Los dones vinieron equipados desde el vientre de tu madre y otros dones se fueron desarrollando con horas de vuelo. Pero eso no significa que tengas la aprobación de Dios. Respaldo no es aprobación. Es algo que nos cuesta horrores, inclusive a los ministros, entender. Oh, por Dios, lo hemos oído desde niños. Sin embargo, un día creemos que la aprobación es igual al respaldo. Si un día nuestra niña de grande dice: papá, estoy embarazada de mi novio, yo la voy a respaldar. Tengan por cierto de que no la echaremos de casa. No le diremos: eres una cualquiera, vete y ten el hijo debajo de un puente. O no, tendrá el respaldo de sus padres, pero no nuestra aprobación. No la vamos a celebrar, no vamos a hacer una fiesta, no vamos a decir: ¡ay, qué lindo, hija, debutaste! Sin embargo, nosotros pensamos que si todo sigue funcionando, entonces Dios seguramente está conmigo. Y eso no representa el endoso de Dios. Podemos utilizar los dones por los cuales estamos equipados, pero eso no significa que estemos viviendo necesariamente en el Espíritu. No te confundas, el servicio nunca podrá reemplazar la relación, nunca podrá reemplazar la intimidad con Dios. Lo que hagas, ¿cuánta gente hay triste por más que gane mucho dinero? ¿Cuánta gente hay encerrada en una relación sentimental la cual no puede ser feliz? ¿Por qué? Porque el diablo le robó el gozo. ¿Cuánta gente está con cara de estar bautizado en limón y sirve al Señor? Cuando está lleno de Dios, el corazón alegre hermosea el rostro, y ese es el mayor testimonio que tienes: yo estoy lleno de Dios y tu rostro está hermoseado, tus ojos brillan, ¿sí o no? Pero cuando pierdes la unción, hay un manto de amargura que cae sobre ti. Yo decía en el servicio anterior, convengamos, nadie aquí orina agua bendita. Yo menos que menos. Entonces en casa nosotros hemos discutido varias veces. Y si aquí hay un matrimonio que dice: nosotros nunca discutimos, bueno, después le ponemos el carro de fuego para que se vayan con Elías al terminar el servicio. Los mortales discutimos. Y si hay caracteres fuertes, se discute mucho también. Los mortales tenemos hijos imperfectos. Acá los que dicen: ay, a mí mis hijos son tan buenos. Que Dios te bendiga, hija querida, Madre Teresa. Pero nuestros hijos son imperfectos. Y a veces hay que levantarle la voz un poco, ponerles penitencia. No somos los Flanders. Hoy leeremos Cantar de los Cantares. ¡Ah! No. Así no son mis hijos, nuestros hijos. A veces hay que sacarle el iPad con una orden judicial para que lo suelte. Entonces en la casa puede que en momento en tu casa y en la mía se respire un aire tenso. Cuando los hijos tienen que aprender reglas, cuando tienes que aplicar disciplina, eso ocurre en una iglesia saludable. No todo es alegría y algarabía. Hay momentos de exhortación. El tema es cuando la atmósfera gira o muta a una tensión constante, a una depresión crónica. El tema es cuando vives deprimido o angustiado, o vives gritando en tu casa, o hay un clima de guerra todo el tiempo y tu casa se transforma en un cuadrilátero de boxeo. Y entonces allí lo que ocurrió es que el Espíritu de Dios se fue, hubo un vacío y vino un espíritu diabólico a ocuparlo todo. ¿Se dan cuenta lo grave que es? O estás lleno de Dios o estás lleno de alguien más, pero no estás neutro. Ese es el secreto por el cual venimos domingo tras domingo, para llenarnos de Dios. Y no hay un nivel donde dices: ya está, me llené porque me recibí en el seminario, porque yo ya soy pastor. ¡No! Se lo digo yo necesito llenarme a diario. Porque cuando me levanto a la mañana y oro, yo siento que estoy un 100%, pero subo al frigo y se me baja un 80%. Y luego alguien me habla en inglés y no me entiende y quiero comer y se me baja un 40. Y mi señora me dice: mi mamá viene a casa, y se me baja a cero la unción. Pobre suegra, Dios la mantenga en la gloria y lejos en Argentina. Y entonces necesito llenarme, porque luego yo siento que estoy beligerante, que mi carácter está a punto de explotar, soy una bomba de tiempo, que tengo poca paciencia con mis hijos,
Me doy cuenta que contesto mal, que cualquier tontería, bobería, babosada me saca de la gloria y se me vuela la paloma y me bajan los buitres. Y tú dices, ¿qué me está pasando? Me estoy volviendo viejo. Te está vaciando. Y bienvenido a la vida real. Ustedes tienen vidas reales. ¿Ustedes creen que esta unción y esta palabra te va a durar hasta el próximo domingo? ¡No! ¿Qué necesitas? Llenarte. Recordar. Desde Génesis hasta Apocalipsis, la palabra es recuerda, recuerda, recuerda, recuerda. Lo que pasa es que nosotros tenemos aversión a la idolatría y todo nos parece idolatría. Nosotros tenemos un arca, un arca del pacto allí, una réplica obviamente, y nadie la está adorando, pero nos recuerda que estuvimos 3 años congregándonos en hoteles, y el arca del pacto tipificaba la presencia de Dios en cada sitio, en cada lugar. Pon unas piedras, don 12 piedras a la orilla del río para que tus hijos pregunten, ¿de qué es? Es Dios que nos hizo pasar por tierra seca. Coloca una piedra, coloca un altar. La Biblia está llena de altares, de piedras. Lo que pasa es que nosotros enseguida pensamos, idolatría. La Biblia puede ser bibliolatría también. Porque la Biblia no es un fin en sí mismo. No sirve el conocimiento si no hay transformación. Como dije la vez pasada, ¿de qué sirve que te aprenda todos los versículos de memoria si no los aplicas en tu vida? Si no sabes vivir la palabra a través del Espíritu Santo. ¿Me están entendiendo, sí o no? Entonces el Señor dice, una vez más, no puedes nunca permitir que lo sagrado se vuelva profano, pero tampoco puedes permitir que lo profano se vuelva sagrado. Tienes que entender bien dónde estás parado en el Señor y decir, tan pronto yo pierda lo sagrado, estaré tocando lo profano. Es así, es visceral, es literal, es tal cual lo estoy transmitiendo. Tienes una cosa o tienes la otra. Por eso es que no existe la gente buena en sí misma. Si no tiene a Cristo en el corazón, esa persona está en pecado, aunque diga, tengo una sola esposa, tengo un perro, pago mis impuestos. Eso habla de que no existe la neutralidad. Saúl se llena de celos. Escucha una canción, Saúl mató a 1,000 y David a sus 10,000, y se llena de celos y le empieza a tirar lanzazos al que se supone es el yerno, al que le dio la dignidad poca que está teniendo Israel en este momento de quitarlo de las fauces de un gigante filisteo que 2 veces al día en el valle de Ela los provocaba. Y lo quiere matar porque está lleno de celos, de envidia. Cuando pierdes la unción, hay una miopía que te agarra y todo lo que hace otro para Dios empieza a molestarte. Te transformas en el hermano mayor del hijo pródigo. Te transformas en los que trabajaron todo el día molesto por el obrero de la undécima hora. Te molesta que Dios use a otro. Yo suelo decir siempre cuando alguien se enoja, ¿y qué culpa tengo que Dios me bendiga tanto? Tengo las mismas 24 horas, los mismos 7 días de la semana y el mismo Dios que tú. El mismo Dios que tú. Tú decides en quién confiar, en cómo confiar. Alguien tiene que decir, amén, ese es mi Dios, aleluya. Y finalmente Saúl no quiere que David esté cerca, no quiere estar con ungidos. Siente que alguien le corre las marcas y eso lo incomoda. Cuando te encuentras con alguien de oración y tú no estás orando, sientes cierta adversión. Si de repente estás teniendo más afinidad con gente carnal, con gente que habla con palabras soeces, con gente que le encanta el doble sentido y no te sientes incómodo, eso debería ser un danger, danger, danger, una alarma. Te estás alejando de la presencia de Dios. Tu necesidad de cambiar de entorno es obvio. Te sientes mejor con gente carnal, no te molestan algunos insultos, ya te hiciste más amplio en cuanto al pecado y empiezas a decir, bueno, soy maduro, puedo manejarlo. Y entonces eso habla de que tu entorno está cambiando, y si tu entorno está cambiando es porque tu vida ya estuvo vacía y se llenó de otra cosa que no es el Señor. ¿Cuánto haces de que no tienes tu propia espiritualidad? ¿Cuánto haces que dependes que el pastor te predique, que el pastor te hable, que fulano te ore, que menganito te llame? ¿Cuánto haces que dependes de una muleta para caminar? Que no enfrentas tu propio gigante. El gigante no se irá. Estará allí todas las mañanas de tu vida hasta que tú lo enfrentes.
Y si tú no lo puedes enfrentar es porque sientes que no tienes la unción. ¿Y por qué vivir sin unción si hoy está al alcance de una oración? Si puedes decir: Señor, es verdad, tú me estás hablando, mis entrañas se conmueven, necesito llenarme de ti. Es tan grave tratar con subestimación la gloria de Dios como que no te importe haberla perdido. Moisés y Sansón, perdónenme, están alineados en el mismo sitio, por lo menos esta tarde. Ambos tienen un serio problema. Ambos no sabían. Y nosotros no podemos darnos el lujo de no saber, de no tener, de sentir que Dios usa al otro como si él tuviera favoritos. No, ese otro estará buscando la presencia de Dios como ya tú no la buscas. Ese otro leerá más la Biblia que lo que tú miras Netflix. Ese otro tendrá más horas con la palabra o con libros cristianos de lo que tú miras televisión. Ese otro sabrá más de Dios que lo que tú sabes de la Liga o de la Copa Confederaciones. ¿Se dan cuenta? Ya no hablamos de qué es pecado y qué no es pecado. Tiene que ver con prioridades, con un voto de prioridades. Cuando tus prioridades están bien puestas a mirar Netflix, a internarme en el mundo del fútbol, todo es lícito, pero no todo te conviene si reordena tu cronograma, si en primer lugar hay un ídolo que compite con tu relación con el Señor. Allí es cuando la unción se te empieza a perder, se te escurre entre los dedos, cuando las prioridades se cambian. Tú puedes irte de vacaciones cuando quieras, pero si a la primera de cambio estás esperando faltar un domingo, eso me habla a los gritos de que tus prioridades no están correctas. La gente que ama al Señor hace lo imposible para no faltar el único día, el único día. Las dos horas que le puede dar al Señor es menos del diezmo, es menos del diezmo de tu tiempo, es menos del 10% de las 24 horas que deberíamos darle al Señor. De cada 24 horas deberíamos darle el diezmo por día. No se lo damos. Ni siquiera somos el pueblo judío que tenemos un día donde no hacemos nada y solo es el día del Señor. No, nosotros nos vamos de aquí, algunos vamos a almorzar, otros se van a la casa, otros miran televisión y otros se relajan. Ya tuvimos nuestra cuota de Dios. ¿Eso no debería ser un motivo de agradecimiento? Sí, Dios no nos pide más, pero pide que tu consciente esté aquí, que le adores en espíritu y en verdad, no de labios. Que cuando cantes una canción sepa lo que estás cantando, que digiera las palabras, que adores en espíritu y en verdad, que tus canciones no sean la repetición de alguien más, que la palabra no quede aquí y salga por aquí, sino que se anide, que se selle en tu corazón. ¿Cuántos dicen amén? Si alguien cree que Dios habló, que se escuche ese aplauso. El Señor ha hablado esta tarde.

Cierta vez estaba de tránsito, creo que estaba en el aeropuerto de Dallas, si no me equivoco era Dallas, y tenía una demora en la conexión y entonces quería almorzar rápido. Y yo he aprendido como viajero, no sé mucho de la vida, pero sé mucho de viajes, he aprendido que si no quieres correr riesgo en ninguna parte del mundo, tienes que pedir hamburguesas. Aún a riesgo de engordar. Es preferible volver gordo y sano que flaco y enfermo. Y no corro riesgo. Así que yo estoy ahora detenido en Dallas. Quiero almorzar y trato también de buscar las mesas lo más alejado del tránsito de la gente, de modo que si alguien llegara a conocerme, porque hay muchos cristianos, no se venga a hablar, que en ese momento tan íntimo y tan privado como la degustación de una hamburguesa, que ustedes saben que el Señor dice la comerás en paz y en soledad. Así que me siento en una mesa bien allá en el fondo y noto que insistentemente alguien, un caballero, me está mirando de una mesa lejana, así que yo bajo la mirada. No es que yo trate de no hablar, sin embargo, yo quiero comer rápido y aparte estoy de tránsito y veo que se levanta y yo supongo que vendrá a que le firme un libro, a saludarme o a sacarse una selfie. Así que se acerca y efectivamente se presenta. Me dice, ¿usted es Dante Gebel? Le digo, sí. Había llegado recién, mi hamburguesa estaba calentita, diciendo, devórame. ¡Devórame otra vez! Decían las. Así que yo estoy por comer la hamburguesa y el caballero, quiero que ustedes vean el cuadro, porque esto es lo que va a disparar luego el mensaje. Yo estoy sentado en mi mesa así. Y él se viene y dice, perdón, Dante Gebel. Y yo le digo, sí. Y he aprendido que siempre uno tiene que hacer la intención como que se va a poner de pie. Si es una dama, me paro. Si es un caballero, le digo, no esperas que me pare porque voy a comer. Pero sí hago este gesto. Y entonces me dice, qué bueno, sabe que yo tengo un testimonio. Dice, pero coma, coma, coma. Bueno. Y dice, no, yo tengo un testimonio y es que yo empezaba a escuchar su mensaje por YouTube. Yo a usted no lo soportaba, lo odiaba tanto. Pero un día lo empecé a escuchar y me cayó bien porque yo no comparto los chistes que hace de la suegra. Eso es lo único que no me gusta. Pero después todo lo demás me encanta. Y yo le decía, sí, coma, coma, coma, me decía. Pero yo digo, sí, ¿cómo se instala el hombre acá? Yo voy a hacerlo sentir incómodo. Entonces le digo, bueno, está bien. Ya voy a orar para comer. Ore, ore, ore, ore. Señor, bendice tus alimentos. Amén, porque tampoco es una homilía a la hora de comer una hamburguesa. Así que voy a correr la hamburguesa así, pego un mordisco y dice, bueno, y él noto como que se va inclinando así cada vez más, como que solo el trasero se le va buscando la silla que está enfrente así. Hasta que disimuladamente él hace así, hace así, hace así, hace así, y se me sienta enfrente. Y se me queda de frente. Yo digo, ¿cómo le hago? Ahora, ustedes dirán, pero no querías compartir. No, ¿está mal? Ustedes siempre quieren compartir, siempre son Madre Teresa cuando salen a la calle. Yo a veces no, quería comer. Entonces se me instala y yo le digo, mire, bueno, un gusto conocerlo, para mí también. Y tengo otra cosa más, coma, coma. Viene el mesero y dice, ¿se va a servir algo? ¿Qué hay en el menú? Dice el hombre. Ese día yo descubrí dos cosas, a saber. La primera, tú tienes que empezar a decirle a la gente lo que quieres y lo que no quieres. Yo tenía que haberle dicho, mire, no se moleste, no lo tome a mal, pero me gusta tener este tiempo para almorzar solo. Estoy en conexión y voy a aprovechar el tiempo para, no sé, revisar los mensajes en la computadora o lo que sea. De hecho, desde ese día siempre abro la computadora así o busco un periódico y aunque esté al revés el periódico o en francés, lo leo. Y lo segundo, no existe mesa para uno, siempre hay mesa para dos. No existe la mesa más pequeña donde nadie se pueda sentar. Siempre una mesa, por más pequeña que sea, o la mayoría de las veces, creo que en el 99% de los restaurantes, siempre son mesa para dos. Y si dejas una silla vacía, alguien se te va a sentar. Esa es la lección que yo aprendí aquel día. El Salmo 23 dice, en una de las versiones que más usada o que más conocemos, aderezas mesas delante de mí, en presencia de mis angustiadores. Dios dice, voy a hacer que tengamos una mesa de dos, el rey y tú, pero en presencia de intrusos. ¿Por qué el Señor haría énfasis en que los enemigos, en que los intrusos van a estar
alrededor. Es interesante que Dios no nos promete apretar, presionar el botón de expulsar a nuestros enemigos. Sería tan fácil para Él decir, tendremos un lugar privado, como esos restaurantes finos donde puedes, detrás de la pared o detrás del biombo, tener un sitio a solas. El Señor dice, no, no estaremos a solas. Es una mesa para dos, pero será en presencia de los enemigos. Es un asiento para ti y un asiento para el Dios que está a tu favor. Y tú dices, ¿no sería preferible, insisto, que vayamos a un lugar más privado? El Señor dice, no, porque mientras que estés de paso por esta tierra, nunca estarás en un lugar tan privado, de modo que no tengas enemigos, que no tengas desafíos, que no tengas problemas, que no tengas el bullicio alrededor. Y tú dices, ¿y entonces cómo hago para tener intimidad con el Señor? Bueno,

tú vas a una cena romántica y estás con el amor de tu vida, yo estoy seguro que todo alrededor se transforma en cámara lenta. Todo alrededor es como que viniera alguien surrealistamente y le bajara el sonido a todo lo que ocurre alrededor. Haz memoria. Posiblemente estés casado hace muchos años y escuches lo que hablan en la otra mesa, menos a tu esposo. Pero si haces memoria de cuando se conocieron, lo más probable es que solo oías su voz. Y él te decía, osito de peluche. Y tú le decías, osito panda. Y mientras que decían eso, el camarero decía, ¿se van a servir algo? Y se iba, porque tú no oías más nada. O sea, no significaba que estaban en una isla desierta, en un penthouse o en un sitio privado del restaurante. A lo mejor estaban en un McDonald's. A lo mejor estaba en un sitio de comida rápida, pero la conexión visual era tan profunda, la conexión almática era tan profunda, que puedes estar rodeado de una multitud, pero solo ves, sientes y oyes a esa persona. Eso es lo que Dios quiere que tú hagas. Él te dice, voy a poner mi mesa en medio de tus enemigos. Un montón de gente de otras mesas que podrías elegir, de otros ruidos que podrías oír, tú te vas a concentrar en mí. Tendremos una velada romántica, tú y yo, a pesar de lo que ocurre alrededor. Dios siempre nos da a elegir. Eso es lo que hace magnífico a Dios. Él no nos obliga a amarnos. Él nos dice, me tienes que adorar o te voy a fulminar. Puedes dejar de adorarlo, puedes dejar de servirlo mañana, no te caerá un rayo. Si vienes de una iglesia donde un pastor dice, si tú te apartas de Dios, el enemigo vendrá sobre ti. No, a veces no, simplemente te apartas de Dios y Dios te sigue amando. Claro, paga las consecuencias de vivir alejado del Señor. Pero no es una cuestión de que el Señor enviará su castigo, porque eres un padre amoroso. Tú quieres que tus hijos te saluden por el día del padre o la madre, que te abracen por el cumpleaños, que te den las buenas noches y los buenos días por amor, no porque le vas a romper la cabeza si no me saludas. Ese es nuestro Dios. Él dice, yo voy a aderezar mesa en presencia de tus enemigos, en medio de tus desafíos. Yo no voy a hacer que el resto desaparezca. Tú harás que el resto del mundo no tenga sentido. Tú te sentarás a la mesa, en la mesa para dos, y harás de cuenta que no hay nadie alrededor. Pedro describe a Satanás como un enemigo que ronda como león rugiente, buscando a quien devorar, pero observen que en realidad no dice que sea un león. Él dice que anda como un león, solo ruge como los leones para intimidarte, pero no lo es. La única vez que el Señor habla de que alguien es un león, habla de él mismo, dice Jesús es el león de Judá. Su rugido gobierna las naciones. Ahora Satanás, que es un imitador, un timador, él anda como si fuese un león, ruge. Si tú le crees que es un león a ese gatito, entonces le tendrás temor. Él aprendió el rugido, nada más que lo aprendió a rugir, pero no es un león y anda alrededor. ¿Alrededor de qué? Alrededor de tu mesa. Tú te sientas a la mesa con Dios y el enemigo anda alrededor. Son esos ruidos molestos, esa contaminación auditiva que está a tu alrededor. Pero este es el punto del meollo, lo medular del mensaje. ¿Qué pasa si, como yo en Dallas, te sientas en una mesa para dos y enfrente no invitas a Dios? O en su defecto, Dios te invita a la mesa y tú no te sientas. No creo que tenga riesgo que Dios tenga una silla vacía enfrente, pero sí creo que tengamos mucho riesgo si nosotros tenemos una silla vacía enfrente, porque yo me senté con una silla vacía enfrente y almorcé y le pagué el almuerzo a quien todavía no recuerdo su nombre. Eso me enseñó que si hay una silla vacía enfrente, un intruso se te sentará. Y si Pedro dice que el diablo anda como león rugiente, no creerás lo rápido que es para sentarse a tu mesa. No creerás lo rápido que es para hacer así y, como el muchacho, ¡pum!, a poner el trasero sobre la silla de enfrente y decir, come, come, come. La rapidez que el enemigo puede arrimar una silla a la mesa que Jesús ha preparado para ti es asombrosa. Y en menos de lo que te imagines estarás almorzando o cenando con un matón. Almorzando o cenando con Satanás. Porque alguien siempre está sentado a tu mesa, porque la reserva en esta vida siempre, siempre, forever es para dos. Aunque tú digas yo soy solitario, siempre es para dos. Recuerden que la Biblia no tiene términos medios.
No hay grises. La Biblia es blanco o negro. ¿Estás lleno o estás vacío? Tú podrías estar cenando y almorzando con Satanás todos los días de tu vida. Simplemente porque Dios no se sentó allí, porque no lo invitaste, te distrajiste, y cuando hay una silla vacía, el enemigo que menciona a Pedro, que anda como león rugiente, se sienta como ángel de luz y como un intruso, y te dice: come, come, come. Y también se pide su orden de camarones. Y tú pagarás la cuenta. Siempre tú pagas la cuenta. Yo no recuerdo el nombre del intruso que se me sentó. Era un caballero muy gentil, por cierto. Pero no pude decir: me voy. Bueno, gracias, se me va el avión. Estaba sentado con una hamburguesa enfrente. Y no había pagado la cuenta, claro. Y cuando él pide su orden, menos me podía ir. Estaba obligado a tener una plática. ¿Cuál fue el error ahí? Haber dejado una silla vacía enfrente. Tenía que haberme sentado mirando la pared si quería estar solo, o haber hecho que corrieran la silla. Llévesela, por favor. Aunque dudo que este muchacho hubiese dicho: le molesta que traiga una silla, y se hubiese venido. Pero cuando tú dejas una silla abierta, en términos espirituales, una silla desocupada en una mesa para dos, es una invitación al enemigo. Y si el enemigo se te sienta a tu mesa, piensas que nunca vas a poder seguir adelante. Déjalo que te hable, déjalo que primero charle de cosas, platique de cosas sin sentido, pero luego te empezará a decir que las cosas no te van a ir bien. Recuerda que el Salmo 23 dice que estás en presencia de tus enemigos y no en ausencia de tus rivales. Así que el diablo va a hacer que la cabeza te dé vuelta y recordarás una y otra vez que estás rodeado. Por eso él te dice: vas a fracasar, las cosas no van a terminar bien para ti, estás arruinado, nunca vas a regresar, nunca vas a ganar esta pelea, nunca vas a ser libre, date por vencido, estás acabado. Y él sabe por qué grietas meterse. Si él ve tu baja estima, por allí entrará. Y te dirá cosas como: lo que pasa es que no tuviste una buena crianza. Como te criaron tus padres, agradece que eres normal. A todo lo que te faltó, gracias a Dios que no eres delincuente. Y en esa iglesia no te comprenden. Yo creo que no vas a poder ser nunca el hombre que quisiste ser. ¿Te parece, Sata? Y de compadre a compadre te empieza a hablar. Él pide su orden de camarones, tú tratas de degustar tu hamburguesa. Por eso el Señor dice que Él es tu pastor y Él ha preparado mesa para dos. Y tú tienes que permitir, apenas te sientes en la mesa, dejar que el pastor te hable, que las palabras de Dios te penetren. No le des al diablo un asiento a tu mesa. Si el enemigo se sienta a tu mesa, te va a decir que nunca saldrás adelante. Si el enemigo se sienta a tu mesa, te pasará también algo muy particular. Te va a hacer creer que siempre la mejor comida está en la otra mesa. El enemigo se sienta a tu mesa y te tienta con esos pensamientos. Él te dice: mira hacia allá, la fiesta está en otra mesa. Oye, en aquella mesa sí que se están divirtiendo, es mucho más divertido. Te está yendo muy mal en esta mesa. Si te sientas en otra mesa o pides otro menú, definitivamente te vas a sentir mejor. Dios te abandonó en el valle de lágrimas, así que abandónalo a Él y déjalo solo. Eso te dice el enemigo cuando lo dejas sentar a tu mesa. Siempre te hace creer que si te hubieses quedado en tu país estarías mejor, que si no te hubieses tomado esa decisión estarías mejor, que si estarías en aquella otra iglesia estarías mejor. Y siempre estás mirando el césped del vecino que parece más verde. Y cuando tienes esa sensación de estar mirando al otro y pierdes tu mente de único, es porque hace mucho que estás desayunando con Satanás. Hace mucho que coqueteas con él. Simplemente tienes almuerzos y cenas íntimas con él. Por eso miras a los demás. Tienes que notar en tu corazón cuando las cosas van mal, cuando es que estás desayunando con la persona incorrecta, y es cuando, por ejemplo, todo lo criticas. Cuando ves que todo empieza a tener mal gusto, mal olor, sin sabor, que toda la gente cada vez está peor, adivina quién se está pudriendo. Adivina quién tiene olor a pútrido. El que tiene olor a pata nunca se entera. Y tú dices: no, los demás lo tienen. No, tú estás sentándote con el enemigo. El enemigo se te sienta enfrente y te dice: es que esta iglesia no te merece, este pastor no te merece, el mundo no te merece. Tú deberías ser arrebatado en un carro de fuego. ¿Cuánto hace?
Eres un ángel encarnado. Dios te arrancó las dos alitas como un pollo y te mandó a la tierra a subsistir con los demás mortales. Y cuando tú dices, sí, la verdad, yo no sé por qué veo tanta maldad en el mundo, es porque estás sentándote hace tiempo con el enemigo. Él te dirá algo como, tú no mereces estar en la mesa con Dios. ¿Sabes por qué yo estoy sentado contigo? Porque Dios no se vino a sentar aquí. Y tú empiezas a olvidar la promesa del Salmo 23, que esa mesa fue preparada por Él, por Dios. Sin embargo, tú empiezas a pensar, sí, es cierto, Dios no me ama después de lo que yo hice. Tú no le importas a nadie. Perdona, dice el diablo mientras desgusta un camarón y lo moja en salsa tártara y te dice, tú no le importas a Dios. Dios ya no te ama. En realidad, nunca te ha amado. Delicioso. ¿Quieres comer más, Ata? No, está bien. ¿Quieres apoyar la cola en la mesa para que no te la pise? Satanás te dice, tú estás demasiado alejado de Dios. Mira, te diré cómo funciona esto, dice Satanás, sentado en una mesa. Mira, nada personal, pero yo he estado con Dios. Recuerda que yo dirigía su coro en los cielos. Dios, sí, es un Dios de amor, pero no te alejes demasiado, ¿sabes? Tiene como cierto límite el Señor. Tú puedes pecar una vez, dos, tres. Cuando ya no sientes culpa, mi amigo, tienes una mente cauterizada y Él ya te entregó a Satanás, o sea, a mí. Por eso estoy contigo. ¿Ves? Él no te ama. Yo no me molestaría en orar. Tú sabes que Satanás a veces no tiene ganas de orar, no sé qué me pasa. No te escucha. Eres un monologuista, hablas y hablas y hablas, no te das cuenta que ya no te quiere contestar, no hasta que te limpies. Tú dices algo como, bueno, pero nuestro pastor dice que aunque uno esté sucio debe acercarse a la mesa. Ah, sí, claro que sí. En una iglesia libertina como esa, en una iglesia donde dejan entrar a cualquiera, en una iglesia de verdadera santidad, tú no podrías ni siquiera sentarte con Dios, sino ¿dónde está Dios ahora? Y tú empiezas a olvidar que Dios no está sentado a la mesa, primero porque tú dejaste la silla vacía y en segundo lugar, porque el enemigo está diciéndote, tú no vales para Dios. Ahora, cuando el Salmo 23 dice que Él prepara mesa para ti delante de tus rivales, Él está usando una palabra que es banquete. Por eso les leí al principio una de las versiones que dice, dispones ante mí un banquete en presencia de mis enemigos. En el tiempo que la Biblia fue escrita o que este episodio fue plasmado en las Escrituras, en el Medio Oriente, solo gente prominente, solo gente importante podía darse el lujo de organizar un banquete. Y Dios escribe esta palabra precisamente para que sepas que Él te considera importante y por eso te hace un banquete. Él pone el mantel de lujo, o sea, todo lo que necesites para vivir espiritual, mental y emocionalmente sano, y te invita a cenar con Él. Te invita porque le importas. Te invita porque no eres invisible, te invita porque has sido visto por el Dios del universo, y si has pensado diferente, no estás sentado con quien deberías estar sentado. Cada vez que mi estima se daña, yo tengo que revisar quién está frente a mi mesa, con quién estoy dialogando. Y es tan fácil dialogar con Satanás, porque siempre está alrededor, como león rugiente, pero a veces el condenado se queda callado para que tú lo invites. Y entonces cuando las cosas te empiezan a ir mal, tú empiezas a tener autocomiseración, autolástima de ti mismo. Mira lo que me hicieron. Todas las noches, en lugar de regocijarte en la presencia de Dios y decir, en paz me acostaré y asimismo dormiré, porque solo tú me haces vivir y dormir confiado. No, tú dices, editas la película, mira lo mal que me han tratado, mira cómo me han engañado, mira cómo me han traicionado. Y editas las peores partes de tu vida, la peor versión de ti mismo. Cuando tú ves de ti mismo la peor versión, es que el enemigo se sentó a tu mesa hace años y platica, y platica, y platica, y es una gotera, tanto va el cántaro al agua hasta que se rompe. Es una gotera continua, pac, pac, pac, no vales, no sirves. ¿Viste? No te saludó. Te sacó la vuelta para no saludarte. Te vio, con el reojo así del ojo te vio, pero siguió de largo, porque te odia, porque te detesta. Porque cada vez que el enemigo se sienta a tu mesa, él te hará pensar que todo el mundo quiere hacerte daño.
Miren, la paranoia nunca procede del de los cielos, siempre viene del abismo, siempre viene del infierno. Y si el enemigo últimamente te ha dicho cosas como no les cae bien a nadie, todo el mundo está en tu contra, todo el mundo habla a ti a tus espaldas, están conspirando para eliminarte, cuídate la espalda. Cuando el enemigo te dice eso, tú tienes que saber que esas pláticas no vienen del pastor de pastores, no vienen de el rey que preparó la mesa para ti, sino de un enemigo que se sentó ahí. Mi padre siempre decía, en la mesa, en mi mesa no quiero discusiones. Era el ratito que comíamos donde no podíamos sacar temas álgidos, no podíamos hablar de malas notas. A mí me fascinaba esos momentos de la mesa, porque mamá decía, ¿cómo te fue en el examen? A comer, ma. No podía hablarse de crisis, no podía hablarse de problemas, no podía hablarse de que se tapó el baño, no podíamos hablar de que tuvo problemas en el trabajo. Era un momento coloquial, en silencio, o mirando televisión, todo el mundo, en blanco y negro, por supuesto. Pero no podíamos tener problemas en la mesa. En la mesa no se discute, decía el viejo. En la mesa no quiero problemas. Y eran 15, 20 minutos donde no podíamos hablar ningún tema que nos hiciera caer mal la digestión o que nos hiciera caer mal la comida. ¿Has estado en una cena o en un almuerzo donde te cayó como una bomba por los comentarios que hacía un comensal que estaba sentado a tu mesa? Hagan memoria, le voy a dar tiempo para que hagan memoria. En una Navidad, en un cumpleaños, alguien que se siente y dice, ¿cómo estás? ¿Bien? Ay, ¿estás comiendo mucho? ¿No estás más gordita? Cuando Dios te dice que adereza mesa delante de ti, prepara un banquete para ti, en presencia de tus enemigos, de tus desafíos, de tus problemas, tú tienes que discernir quién está sentado a tu mesa cuando durante la cena o el almuerzo no te dices, no escuchas cosas negativas. Esto en términos metafóricos es, si subes al automóvil y lo primero que piensas es que todo el mundo está contra ti, que todo el mundo te odia, que todo el mundo te hace mal, es porque te estás sentando con alguien que te está haciendo que la digestión te caiga mal. Sin embargo, cada vez que te sientas con Dios, Él va a subir, va a alentar tu estima. Ese es Dios. Yo sé que es un buen mensaje, no cuando me pasan la manito y me dicen que soy bueno, sino cuando Dios me dice, cambia, transfórmate, te exhorto, pero te amo, Dante. Cuando siento el te amo, Dante, me siento digno de estar sentado a la mesa, aunque sea el hijo pródigo, aunque huela todavía a puercos. Me siento digno de estar allí. Dios siempre me ha hecho sentir digno. Ahora, en términos humanos, yo no podría estar sirviéndole. Yo no soy quien, no califico para que Dios me llame. Sin embargo, Él me hace sentir cómodo. Es una sensación que yo no tuve en mis primeros años de legalismo en la iglesia. Cada domingo yo sentía una sensación de incomodidad, una angustia. ¿Saben por qué yo no podía oír los mensajes de mi pastor? Porque se me cerraba el estómago de la culpa. Porque me decían que yo era un pecador y que Dios me odiaba y que no sé si me iba a ir al cielo. Dios me había borrado muchas veces del libro de la vida y ya no tenía ganas de escribirme más. Entonces decía, pase al altar, y a mí se me cerraba el estómago. No tenía ganas de comer y muchas veces me iba a casa pensando si había hablado Dios o había hablado el diablo. Si me había sentado a desayunar con Dios o a almorzar con Dios o había almorzado con el enemigo. Más de una vez me lo cuestioné, porque todas cosas negativas venían a mi mente y me arrastraba en la culpa durante la semana. Eso es lo que trato que no te pase. No estamos en una iglesia libertina, en una iglesia donde no nos importe la integridad ni tu vida. Lo que trato es que ninguno se sienta sucio o lo suficientemente falto de higiene espiritual para no tener derecho a la mesa. Recuerden que le preguntan al Señor, Señor, ¿cómo debemos orar? Y el Señor da un orden con 6 temas que no deberían faltar en ninguna oración. Y el orden está arbitrariamente elegido por Dios. Él dice, oraréis así, Padre nuestro que estás en los cielos, el pan nuestro de cada día, dánoslo hoy, y perdona nuestras deudas como perdonamos nuestros deudores. ¿Qué hace la religión o la tradición? Dice, no, creo que el Señor no tenía un buen día cuando dio ese orden en la oración. Tú primero tienes que pedir perdón, arreglar tus deudas y después comer.
Padre nuestro que estás en los cielos, perdona nuestras deudas como perdonamos a nuestros deudores, y el pan nuestro de cada día danos hoy. Ese debería ser el orden, dice la tradición. Pero yo vuelvo a leer las escrituras y el Señor dice, no, ese no es el orden. Te sientas a la mesa porque eres mi hijo, con deuda, sin deuda, pecador, sucio, maloliente, como sea. Vamos a dar gracias por el pan y arreglamos las deudas. Pero te sientas. ¿Cuál es el gran secreto del enemigo? El secreto mayor, mejor guardado del infierno. El enemigo quiere que tú no vengas a la mesa. Si logra que dejes de congregarte, él te hará pensar de que no te mereces el pan. Eso es lo que suele ocurrir. Es el secreto mayor guardado del infierno. No vayas, deja de servir, no te congregues, eres muy sucio. Cuando tú te levantas de la mesa, dejas de comer, o en su defecto, quitas a Dios de la ecuación. Tú dices, no, yo no puedo sentarme con Dios, y dejas la silla vacía. Y Pedro dice, el enemigo anda alrededor, y cuando anda alrededor, él se te sienta y toma el lugar que le correspondería a Dios. Claro que Dios podría, con un chasquido así, eliminar a Satanás frente a ti. Pero no lo hicieron en el restaurante con el intruso que se me sentó. El camarero le preguntó, ¿qué se va a servir? Porque el camarero fue respetuoso. Dijo, si se sentó enfrente de este caballero, debe ser invitado de él. Así que no le dijeron, ¡ay, ay, ay, ay! ¡Levántese, este hombre quiere comer solo! Le dijeron, ¿qué se va a servir? Y este taimado dijo, camarones, Dios es respetuoso. Si él ve que te sientas con el enemigo, él no se meterá. Él no eliminará a tus enemigos. Él dijo, tienes que saber que comeremos juntos en presencia de los enemigos. Solamente que no lo invites a tu mesa. No lo tienes que invitar a tu mesa. Pero el enemigo hará que tú te sientas indigno del pan. Por eso insisto, el pan nuestro de cada día, dánoslo hoy. Noten que nunca está en debate el tema del pan. Nunca se pone en tela de juicio si vas a comer o no vas a comer el pan. Nunca te dice, no, haces las cosas mal y lo primero que te quito es el pan. Nunca. Y hagan memoria, por favor, desde los países donde hayan venido, con padres fríos, abandónicos, buenos, malos, padres a los que quisieras honrar y a los que no hubieses querido honrar nunca. No todos están orgullosos de la cantera de la que fueron cortados, pero hagan memoria. Creo que ninguno de aquí puede decirme lo primero que me quitaba mi mamá era la comida de la boca. Siempre comía más. Siempre. Es más, lo recuerdo que yo tengo de mi madre es decir, no tengo hambre hoy, coman ustedes. Para después enterarme de que si ella comía, no comíamos nosotros. Muchas veces, literalmente, yo vi cómo ellos se quitaban el pan de la boca. Y seguro si haces memoria, recordarás que eso hacían tus padres. Quedaba una sola porción allí en el medio y el nene dice, ¿vas a comer, pa? No, yo ya me llené. Nunca recuerdo que mi padre dijera, no, es mío. Y tú aguanta porque eres hijo. Y eso hacemos nosotros hasta el día de hoy y no porque nos falte la comida. Si vemos que quedó una sola porción de pizza y nuestro niño la quiere comer, decimos, adelante, cómela, yo ya estoy hecho. Ese es Dios. Ese es el que nos hace sentir bien. Vas a comer del pan hasta el último día que estés aquí porque yo soy fiel hasta la muerte. Pero en la mesa puedes arreglar tus deudas. Puedes hablar de lo que hiciste. Vamos, te ayudaré a que perdones a tus deudores y también arreglaremos lo que tú has hecho. Pero siéntate a la mesa, no pierdas ese derecho. Entender esto me ha hecho vivir la vida cristiana mucho más libre. Me ha hecho viajar mucho más livianos. Entendí que hay muchos pensamientos que no vienen del Señor, que muchas veces yo he dicho cosas que el diablo me susurró por sentarse a mi mesa y fueron profecías que se cumplieron por sí mismas, no porque provenían de Dios, sino porque provenían del poder de mis palabras. Cuidado, no es tan básico como si es de Dios se cumple la profecía y si es del diablo no se cumple. Se cumple aunque sean tuyas las profecías. Si las dices creyéndolas con el corazón, me voy a enfermar, yo sé que me voy a enfermar, yo sé que voy a tener lo mismo que mi papá, ya, esa profecía se te va a cumplir, lo que temes te sobrevendrá. Y cuando lo dices con el corazón, con la boca, creyéndolo con el corazón, es una profecía que se cumple sola. Entonces el enemigo se te sienta a tu mesa y te va inculcando a tu subconsciente profecías para que tú proclames
para que tú digas, no voy a salir adelante, no me da la cabeza, no voy a terminar mis estudios. Y si lo dices creyéndola con el corazón, tus palabras tienen poder. Y aunque luego te pongas a orar, Señor, ayúdame, Señor, a terminar mis estudios, ya proclamaste una profecía que no puede ser revocada a menos que te arrepientas. Y como el enemigo sabe el poder de tus palabras, no las de él. Él podría decirte una y otra vez, no eres salvo, no eres salvo, no eres salvo, no eres salvo. Él es padre de mentira, eso no cambiará tu salvación. Pero prueba con decir, no soy salvo, no soy salvo, no soy salvo, y verás que no eres salvo. Porque lo primero que perderás es el gozo de la salvación. Y cuando pierdes el gozo de lo que estás haciendo, mi querido, lo has perdido todo. El diablo no puede robarte la familia, pero puede robarte el gozo de tu familia. No puede robarte la salvación, pero puede robarte el gozo de la salvación. Él no puede robarte el servir a Dios, pero puede robarte el gozo de servir a Dios. Y entonces vienes a la iglesia a buscar errores, a criticar lo que hace el otro. Y lo dices, y lo proclamas, y lo proclamas, y lo proclamas, y lo proclamas, y tienes un horripilante olor a pata que todo mundo siente, menos tú. Yo he hablado con gente intentando de que reaccione, de que ellos están mal, y me dicen, no, el mundo está mal. Pero le digo, no, pues, ¿no te das cuenta que tienes problemas con todos? ¿Que nadie te cae bien? No, es que aquí hay un grupete de gente que es terrible. Habría que ponerlo en una cápsula, en un cohete y enviarlo a vivir a la luna, a ver si allá puede convivir con alguien. Porque aquí todo le huele mal. ¿Por qué todo le huele mal? Porque se sienta con Satanás. Porque habla con él, porque lo escucha y proclama profecías negativas. Y esas profecías se cumplen solas. La gente que siente que el mundo está contra ellos dice, yo voy a atacarlos antes de que el mundo acabe conmigo, y con los puños cerrados, con ojos de sospecha, comienza a vengarse del mundo. La presencia de Dios es mayor que la presencia de cualquier enemigo que nos rodee. Dios cuida nuestras espaldas. Si tienes lucha sobre lo que dicen de ti o sobre personas que no conoces, si estás luchando porque dices, yo siento que todo mundo está atentando contra mí, que hay gente que no me quiere, si estás luchando con eso hace tiempo, entonces por última vez deberás decirle al que está a tu lado, no dejes que el enemigo se siente a tu mesa. Por favor, no dejes que el enemigo se siente a tu mesa. Échalo, no pierdas tiempo. Saben, si ustedes quieren un código de vida, si nosotros, me incluyo, queremos un código de vida, un código de ética, que es lo que los creyentes siempre preguntamos, ¿qué puedo hacer? ¿Qué no puedo hacer? ¿Esto es pecado? ¿Esto no es pecado? Tienen que volver a los evangelios. Lean a Jesús. Yo sé que las palabras de Moisés son increíbles, que tal lo que dijo Abraham o lo que escribe Pablo, pero en nada se compara con lo dicho de Jesús, sencillo, simple, pragmático, ecuánime. Ahora la invitación sigue abierta. Yo digo de parte del Señor que tienes una invitación abierta, que Él ha preparado un banquete en presencia de tus enemigos. Así que ustedes quiero que se imaginen mucho barullo, mucho ruido, mucho gente, esos restaurantes donde todo el mundo, generalmente en los veranos, esos restaurantes cerca de la playa donde todo el mundo come, se le cae, hay chicos corriendo, y ahí en el medio de todo eso, una mesa para dos. Dios dice, vamos a procurar la intimidad en medio del gentío. Tú dices, no me voy a poder concentrar. El Señor dice, mírame a los ojos. Pedro sabe de eso, mírame a los ojos. Si ves los vientos y mira las tormentas, te vas a hundir. Mírame los ojos y cenemos. Así que tienes que comer tu hamburguesa mirando a los ojos del Señor. Y el Señor te dice, qué lindo que eres. Ay, mi gordito. Ah, mi princesa. Qué rica. Y tú comes. Pero estoy un pecador. Bueno, pero antes de levantarte la mesa lo vamos a arreglar. Qué fuerte que eres, vas a lograr todo. ¿Te parece, Señor? Y la digestión te cae maravillosamente. Espiritualmente tienes que verte como un obeso. Dice, cada vez que me siento con el Señor, como y como y como, no se me cierra el estómago. Pero si se te cierra el estómago es porque tienes al invitado equivocado, la mesa correcta, y el intruso equivocado está allí. Ese no debería haberse sentado nunca contigo. No lo permitas. En momento vamos a hacer dos oraciones. Primero para echar al que se te sentó a tu mesa hace meses
y segundo, para invitar a quien realmente preparó el banquete. ¡Qué vergüenza! Que encima el que lo preparó no está sentado. Si crees que Dios te habló, tiene que oírse ese aplauso. Tiene que oírse ese Señor. Tú estás hablando, tú eres el Rey. Tú me amas, Señor de Señor.

0: tiene todo.
1: 10 de la noche con 30 minutos.
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Son las 4 de la mañana con 06 minutos en todo el territorio nacional. Muy buenos días, San José de Sisa. Buenos días, provincia de El Dorado. Una vez más contento de estar compartiendo con cada uno de ustedes el verdadero encanto de la música tropical en esta hermosísima mañana. Reciban el cordial saludo a nombre de Nilo Tuanama en la dirección y conducción del programa. Programa correspondiente a hoy sábado 13 de junio. 13 de junio del año 2026. Contento de estar llevándoles alegría, entretenimiento, cultura, educación a cada uno de sus hogares. Desea saludar

alegría musical. Hoy estamos acompañados de dos niñas que van a estar pues también saludando a toda la gente linda. Ahí está la China, rojo su ojo, ya pasaron. Un saludo especial entonces para todos y cada uno de ustedes ahí en las diferentes comunidades. Da las gracias una vez más al Todopoderoso por darnos un día más de vida, levantarnos siempre con esa fuerza, con esa mente positiva de estar ingresando a cada uno de sus hogares. Desde ya llegar con los saludos muy especiales a cada uno de ustedes ahí en las diferentes comunidades, en los diferentes pueblos. Cómo no saludar para todas nuestras reinitas del hogar, las amitas de casa que ya están a esta hora de la mañana de pie preparando ese rico desayuno. Y de esta manera

de Trujillo. Saludos especiales por ahí para Saja, la gente linda de Chifa, Pollería y Audios El Saja, ahí en la ciudad de Trujillo, que a esta hora de la mañana está. Ah, que nos da a conocer que para este 24 de junio, celebrando la fiesta de San Juan, nos da a conocer que va a haber, pues, habrá palo siludo femenino, masculino y macho menos. Habrá todo tipo de regalo, ¿eh? Así que ya se tienen que prepararse. Los macho menos también van a tener su oportunidad de subir al palo siludo. Ya saludar fue por ahí para Jorge Vidal Sajamí, que ya el próximo domingo celebrar el día de papá va a estar por acá. Y ya su cuñado Will, que se está preparando para. Ya va a tomar gratis cuando viene su macha. Saludos especiales entonces por ahí para toda mi gente linda. Ahí en Alto Piura, que Alto Trujillo, que a esta hora de la mañana están en sintonía al programa. Gracias, gracias. Y nosotros siempre compartiendo, compartiendo siempre los grandes éxitos y la mejor música. 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A esta hora de la mañana, full chamba, full sintonía y siempre acompañándose de la mejor música. Mientras tanto, don Elías Tuanama Sinarabi, señora Sujei Mili Tuanama Fachín, hacen extensiva la invitación a todos los moradores de la comunidad nativa de Caguana Sisa, anexos del Centro Polar de Nauta y pueblos de la provincia. Vamos a celebrar del 22 al 24 de junio. La fiesta tradicional de la Amazonía peruana, la fiesta de San Juan, con la animación musical del conjunto típico a Richard y la Nueva Tentación. Y 24, orquesta en vivo, la única pusanga para ti. Habrá el tradicional jalapato, humilla, gallo enterrado, palo en cebada y mucho más. Para disfrutar, habrá la rica y espumante cerveza bien heladita. Los esperamos. Todos están cordialmente invitados a participar de este importantísimo evento. Mientras tanto, hoy se estará realizando una importante actividad en el Centro Poblado de Huaja. Don Indalicio Tuanama, la señora Elisa y su hija Glenis invitan a toda la población del Centro Poblado de Huaja y anexos al gran corte de pelo del niño Alvin Mateos Tuanama. Actividad a realizarse hoy 13 de junio con la animación musical de Explosión Tropical de Maceda. Para disfrutar, habrá la rica y espumante cerveza bien heladita. Y hoy a partir de las 3 de la tarde también estaremos celebrando el onomástico de Alvin Mateos Tuanama. Todos están cordialmente invitados. Vamos al Centro Polar de Huaja. Son especiales para mi gente linda de Alto Huaja,
la gente, saludos especiales para mi gente linda del barrio San Andrés. Ayer estuvimos por ese lugar del barrio San Andrés, ¿eh? Y hoy van a estar bailando y gozando con Explosión Tropical de Maceda. Todos a bailar. Ahí en el Centro Polar de Guaja.

Ya lo saben, mi gente linda de Oaxaca, el día de hoy todos a bailar con Explosión Tropical de Maceda. Saludos especiales por ahí para don Indalicio, para la señora Elisa, para Glenis, que a esta hora de la mañana están pues ya preparando todos los pormenores para realizar esta importante actividad. Saludos especiales para Alvin Mateus ahí en el Centro Polar de Oaxaca, que hoy a partir de las 3 de la tarde estarán celebrando también su onomástico, ¿ah? Van a estar pues ahí a la participación de sus amiguitos y amiguitas. Van a estar pues ahí realizando esta importantísima actividad. Son las 4 de la mañana ya con 20 minutos en todo el territorio nacional, acompañándoles siempre con la mejor música, lo mejor de los éxitos. Saludando una vez más a todos nuestros hermanos del campo, nuestros hermanos agricultores, la gente linda que diariamente labra la tierra. Mientras tanto, el Centro Polar de Nauta anoche celebró su fiesta central de sus grandes festividades patronales en honor al patrón San José. ¿Ah? Saludando por ahí para esa gente linda de Nauta y sus diferentes anexos, quienes están compartiendo la alegría musical. Ay, no se olviden ya, este 24 de junio, vamos todos al Centro Polao de Nauta. Invitación a nombre de la familia Sajamí Castillo. Desde ya queremos hacer extensiva la invitación para este 24 de junio. Celebremos a lo grande la grande fiesta de San Juan, fiesta de la Amazonía peruana, ahí en el Centro Polao de Nauta. Con la animación musical del conjunto típico Los Ángeles de Eladio Tapullima, es un gran mano a mano con sonido digital Brand Music. Animación de Dan Nixon, DJ Gino Salas, habrá luces, pantalla gigante y mucho más. Premios, regalos y sorpresas para todos y cada uno de ustedes. Ay, por cierto, habrá orquesta en vivo. Dorados del Amor viene con todo ese cargamento musical para estar haciendo bailar y gozar a mi gente linda de el Centro Poblado de Nauta. Y representando a la C al norte, llega pues Inspiración Real. Les da la invitación a cada uno de ustedes a estar pasando momentos de alegría, momentos de sano entretenimiento en esta importantísima actividad. Ay, por cierto, habrá el tradicional jalapato, palo encebado, palo silulo. Ay, nos dicen que el palo silulo va a haber para para masculino, femenino y macho menos, ¿eh? Así que prepárense, ¿eh? Mi gente linda de Nauta. Y cómo no saldrá por ahí para el botellero, pues, ¿eh? Para Wilger Salas Atalaya, botellero de las grandes fiestas de San Juan. Desde ya la invitación a nombre de la familia Sajamí Castillo. Ah, fuiste este importante evento. A toda esta actividad se estará realizando en el local del Saja, ubicado pues en el Girón Progreso 554, Centro Polao en Nauta. Ahí está la gente linda del Saja.

Alto Trujillo, a esta hora de la mañana compartiendo la alegría musical. 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

4 de la mañana, 28 minutos. Saludos, Ando. Saludos especiales para mi gente linda de Santa Cruz. La gente linda del barrio Bolognesi. Anoche estuvieron la ola celeste por el barrio Bolognesi, sector El Rinconcito. Saludos especiales para mi gente linda del sector El Rinconcito, del barrio Bolognesi. Ahí estuvieron los muchachones de la ola celeste en la gran juramentación de un comando de campaña. Saluditos especiales por ahí para toda esa gente linda. Y hoy es la gran concentración ahí en el centro del centro poblado de Santa Cruz. Dale que dale, dale que dale. Ya lo saben, este 24 de junio todos los caminos nos conducen al centro poblado de Nauta. Saludos especiales para mi gente linda de Chifa Pollería y Audios El Saja. A esta hora de la mañana compartiendo la alegría musical. Hoy estamos llegando gracias a quién, ¿ah? Gracias también a la gentileza. 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Saludos especiales por ahí para Luchito Muñoz, que a esta hora de la mañana está en sintonía del programa. Mientras tanto, los hermanos Tuanama Tapuyima, integrado por Juan Marcos de Recreo La Mucura, Hop de Funeraria Rivera y Caleb de Agronegocios Tiago, te invita a celebrar el Día de Papá, el Día de Todos los Padres. 21 de junio, celebremos a lo grande esta importante actividad en la comunidad nativa de Chiricxacha, jurisdicción del Centro Poblado de Nauta. Toda esta actividad con la animación musical de sonido digital Aries de Chatoja, con premios, regalos y sorpresas. Y por cierto, estaremos realizando la rifa de muchos premios en efectivo. 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Los esperamos. Todo esto en el campo deportivo La Hoyada, ahí en Chiricxacha. Les deseo la invitación a cada uno de ustedes para estar participando de esta importantísima actividad. Mientras tanto, atención, atención a mi gente linda de San José de Sisa. Este domingo 14 hay partido amistoso. Academia Formativa Sport Huaja juega frente al equipo, el equipo campeón del Dorado juega al equipo de Carhuafoma Fútbol Club de la provincia de Bella Vista. Un partido amistoso preparatorio para la siguiente etapa departamental de la Copa Perú. La invitación, vamos todos al Estadio Municipal Eladio Tapuyima de Sisa este domingo 14 a partir de las 3 de la tarde. Entrada general 10 nuevos soles, así que ya lo saben todos.

de la provincia de Bella Vista, que también estará participando pues en la etapa departamental de la Copa Perú. Son las 4 de la mañana con 33 minutos. Continuamos alegrando esta hermosa, hermosísima mañana, solo a través de los 95.9, donde manda la cumbia. Ya lo sabe mi gente linda de Santa Cruz. Hoy a partir de las 7:30 de la noche, la ola celeste ahí en el centro de Santa Cruz. Este, a la invitación a cada uno de ustedes, a los diferentes barrios, al barrio Bolognesi, al barrio Miguel Grau, al barrio Centro, barrio Garcilaso Ochoa, nuestros amigos de San Juan de Miraflores, Centroamérica. Todos están cordialmente invitados a estar pues participando de esta

Hoy estas tremendas canciones del recuerdo. Y recordar es volver a vivir, Saludos especiales para mi gente linda de Chifa. Pollería y Audios El Saja. Ahí en la ciudad de Trujillo. Ahí en la ciudad de Alto Trujillo. Esto es la mañana full sintonía del programa. Gracias, gracias.

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1: Son las 4 de la mañana ya con 41 minutos en todo el territorio nacional. Alegrando esta hermosísima mañana de hoy, sábado 13 de junio. Ya lo saben, vamos todos al Centro Polar de Guaja. Hoy la gente linda de Guaja se va a estar bailando y gozando con Explosión Tropical de Maceda. Es una importante actividad.

Centro Polao de Oaxaca. Desde ya la invitación a nombre de Mindalicio, la señora Elisa, a su querida hija Glenis, que están realizando esta importantísima actividad. Son las 4 de la mañana, 42 minutos, llegando una vez más con los saludos muy especiales y haciendo extensivo la invitación al gran encuentro deportivo de fulbito masculino a realizarse este domingo 21 de junio en la Loza Deportiva El Caserío, 20 de mayo. Desde ya la invitación a todos los promociones ex licenciados del ejército peruano de la promoción enero 94 del BCS 26 Tocache. ¿Ah? Desde ya la invitación a cada uno de ustedes para estar pasando momentos de alegría, momentos de sano entretenimiento, disfrutando y compartiendo de esta fecha tan importante que es el Día de Papá. Y por cierto, contaremos con la visita de los ex licenciados de la tricentenaria ciudad de Lamas. Saludos especiales por ahí para mi gente linda de Lamas. Ahí está la promoción Momia, Turbo, Tauro, Moticuco, su embarado de Pihuicho, ahí su embarado de Águila. Ahí está Wilger Salas Atalaya, ranchero del ejército peruano. Ahí está, pues, el 3 de la mañana, preparándose para este 24.

24 de junio en el Centro Poblado de Nauta. Son las 4 de la mañana con 43 minutos, hablando una vez más a cada uno de ustedes. Gracias por la sintonía, gracias por la preferencia y acompañándoles siempre con la mejor música. Y los saludos especiales para China, para Alexia Ivana, para Alondra Abigail, que a esta hora de la mañana nos acompaña aquí en los estudios de la radio. Ya van a estar enviando sus saludos ellos también a toda mi gente linda ahí a lo largo y ancho de la provincia de El Dorado.

Saludos especiales para mi gente linda de Chifa Pollería y Audios El Zaj, ahí en la ciudad de Nueva, de Alto Trujillo. A esta hora de la mañana, a esta hora de la mañana está full sintonía el programa. Gracias, gracias.

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Son las 4 de la mañana ya con 59 minutos en todo el territorio nacional, alegrando esta hermosísima mañana gracias a importantes firmas comerciales. Hoy sábado 13 de junio del año 2026. Estamos a escasos 8 días de estar celebrando ya la fiesta tradicional de la Amazonía peruana, que es la fiesta de San Juan. Hoy, por cierto, a escasos 8 días de estar celebrando el día de papá, el día de todos los padres, ¿eh? 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Mientras tanto, don Elías Tuanama Sinaragua y señora Sugey Mili Tuanama Huachín invitan y hacen extensivo la invitación a todos los moradores de la comunidad nativa de Caguana Sisa, anexos del Centro Polar de Nauta y pueblos de la provincia. Vamos a celebrar del 22 al 24 de junio las grandes fiestas de San Juan. La animación musical del conjunto típico Richard y la Nueva Tentación. 24 orquesta en vivo, la única pusanga para ti. Habrá el tradicional jalapato, un chagallo enterrado, pollo encebado, palo encebado y mucho más. Para disfrutar, habrá la rica y espumante cerveza bien alita, los esperamos. Ahí está don Elías Tuanama Sinaragua en el popular Pechito. Ahí están mis patas Pechito ya preparándose. A ver, Pechito, si se comunica con nosotros a esta hora de la mañana. Mientras tanto, don Indalicio Tuanama, señora Elisa, su hija Glenis, invitan a toda la población del Centro Polar de Guaja y anexos al gran corte de pelo del niño Alvin Mateos Tuanama. Actividad a realizarse hoy 13 de junio con la animación musical de Explosión Tropical de Maceda. Para disfrutar, habrá la rica y espumante cerveza bien heladita. Los esperamos. Todos están cordialmente invitados a participar de este importantísimo evento ahí en el Centro Poblado de Huaja. Saludando una vez más a cada uno de ustedes, a celebrar lo grande, la fiesta de San Juan en toda la Amazonía peruana. La sociedad privada.

Y que viva la fiesta de San Juan. Fiesta de San Juan en todos los lugares de la provincia de El Dorado. Fiesta de San Juan en Nauta, Santa Cruz, Huajichivi, San Isidro, San Juan Salado. Ah, también por ahí, por saludos especiales por ahí para gente linda de Ponciano, ¿ah? Por ahí también van a estar celebrando la fiesta de San Juan. Hoy, por cierto, saludando a mi gente linda ahí en el distrito de Chatoja. Ahí está mi pata Coqui. Ah, el conocido Chistes. A esta hora de la mañana está en sintonía el programa, acompañándose siempre con la mejor música. Hoy, mientras tanto, llegamos también gracias a la gente linda y organizadora de la fiesta de San Juan 2026. 24 de junio vamos a Nauta. La familia San Jamín Castillo viene haciendo extensiva la invitación a celebrar a lo grande la grande fiesta de San Juan 24 de junio con la animación musical del conjunto típico Los Ángeles del Ario Tapuyima. Es un gran mano a mano con sonido digital Brand Music. Para, por cierto, animación de Dan Nixon, DJ Gino Salas. Habrá pantalla gigante, luces multicolores,

pato tipina, el jalapato, palo encebado, palo silulo y muchas otras novedades más. Premios y regalos para todos los presentes. Ya están invitados a participar de este importantísimo evento a realizarse pues en el Centro Poblado de Nauta. Desde ya la invitación a cada uno de ustedes. Toda esta actividad estará realizando pues en los ambientes de, en el local de, el Saja, ubicado en el Girón Progreso 554, Centro Poblado de Nauta. Auspicia este importante evento.

esperan. Ahí está Dorados del Amor, de la mano de Chiqui Producciones. Hoy que será la vida de mis patas, Chiqui, ¿no? Vive, no vive.

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Son las 5 de la mañana ya con 29 minutos en todo el territorio nacional. 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

Panamá Tapuyín, integrado por Juan Marcos de Recreo, La Mucura, Job de Funeraria Rivera, Caleb de Agronegocios, Tiago te invita a celebrar el Día de Papá, 21 de junio. 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Para disfrutar la rica y espumante cerveza bien heladito, lo esperamos en el campo deportivo de La Hollada, en la comunidad nativa de Chiricxacha. Mientras tanto, don Elías Tuanama Sinarau y señora Sujei Mili Tuanama Fachín hacen extensivo la invitación a todos los moradores de la comunidad nativa de Cahuana Sisa, anexo del Centro Poblado de Nauta y pueblos de la provincia. Vamos a celebrar del 22 al 24 de junio la fiesta de San Juan, con la animación musical del conjunto típico Richard y la Nueva Tentación. 24 orquesta en vivo, llega la única Pusán.

programa. Señora Elisa, hija Glenis, invitan a toda la población del Centro Polar de Guaje y Anexos al gran corte de pelo del niño Alvin Mateus Tuanama. Actividad a realizarse hoy sábado 13 de junio con la animación musical de Explosión Tropical de Maceda. Para disfrutar habrá la rica y espumante cerveza bien heladita.

de Oaxaca, ¿eh? Todos están cordialmente invitados a Oaxaca a estar participando de esta importantísima actividad. Ay, no se olviden la gente del Centro Polar de Santa Cruz. Hoy la ola celeste va a estar, pues, a partir de las 7:30 de la noche en una gran juramentación de un comando de campaña en el Centro Poblado de Santa Cruz. Desde allá la ola celeste le hace la invitación a cada uno de ustedes a participar de este importantísimo evento.

Alexia Ivana, que toda la mañana está ya pilas, ya quiere desayunar, ¿eh? Un especial para mi gente linda ahí al mercado, en los diferentes puestos de venta. Para gente linda de refrigerios, tesorito. Ya está listo el caldo de gallina. Ya nos vamos a saber ese rico.

5 de la mañana ya con 37 minutos y haciendo extensivo la invitación a nombre de los organizadores de la fiesta de San Juan 2024 del Centro Polao en Nauta. La familia Sajamit Castillo hace extensivo la invitación a participar de las grandes actividades a realizarse este 24 de junio con la animación musical del conjunto típico Los Ángeles del Ario Tapuyima. Ah, Los Ángeles del Ario Tapuyima. Un gran mano a mano con sonido digital Brand Music. Ah, y por cierto, la animación de Dan Nixon, DJ Gino Salas, luces multicolores, pantalla gigante. Todos están cordialmente invitados a participar de este importante evento. Y por cierto, también habrá orquesta en vivo. Dorados del Amor se presenta pues en esta importantísima actividad, representando a la selva peruana. Y al norte representa pues nada más y nada menos que van a estar por los muchachones de Inspiración Sensual, ¿eh?, que viene con todo ese cargamento musical. Ellos ya llegan esta semana, van a estar de una visita a la región San Martín, van a estar haciendo su videoclip, nos dicen por ahí, lo dan a conocer, gracias a la gente linda de Saja. 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Ay, por cierto, preparándose ya para este importante evento. Que llega pues con todo ese cargamento musical, inspiración real. Son las 5 de la mañana con 39 minutos y por cierto, habrá el tradicional jalapato, palo encebado, palo silulo y muchas otras novedades más. Y lo más importante es que habrá premios, regalos y sorpresas para todos los presentes. Hoy todos están cordialmente invitados a participar de este importante evento en el Centro Poblado de Nauta. 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

Pero sensual. 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Solito especiales para mi gente linda de... Para mi gente linda del Centro Polae Huajan, que hoy se prepara a bailar con Explosión Tropical de Maceda. Y no se olvide, mañana el Estadio Municipal vamos a estar expectando gran encuentro de partido amistoso. El campeón doradino de la escuela formativa Sport Huaja frente a su similar de Carhuapoma Fútbol Club, subcampeón de la provincia de Bellavista. Todos están cordialmente invitados a participar. Entrada general 19.

5 de la mañana ya con 45 minutos. Estamos ya ingresando a la parte final del programa correspondiente a hoy sábado 13 de junio. Hoy estamos en la semana número 24 del año 2026. Contento de estar llevándoles alegría, entretenimiento y buena música. 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Los esperamos, están todos cordialmente invitados, ¿eh? Mientras tanto, los hermanos Tuanama Tapuyim, integrado por Juan Marcos de Recreo La Mucura, Job de Funerales Rivera y Caleb de Agronegocios Tiago, te invitan a celebrar el Día de Papá, 21 de junio. Celebramos a lo grande en la comunidad nativa de Chiricxacha, jurisdicción del Centro Polar de Nauta, con la animación musical de sonido digital Aries de Chatoja, con premios, regalos y sorpresas. Y por cierto, estaremos realizando rifa de muchos premios en efectivo para disfrutar la rica y espumante cerveza bien heladita. Los esperamos en el campo deportivo La Hoyada, la comunidad nativa de Chiricxacha. Desde ya, la invitación a cada uno de ustedes a estar pasando momentos de alegría, momentos de sano entretenimiento este 21 en la comunidad nativa de Chiricxacha. Nilo Tonama le dice muchísimas gracias. Y no sin antes invitarles a cada uno de ustedes para este 21. Vamos todos a la Loza Deportiva, el caserío 20 de mayo. ¿Ah? Vamos hasta a tener un gran encuentro, Fulvito, en la Loza Deportiva, el caserío 20 de mayo, entre los elencos de Lamas versus San José de Sisa, la promoción enero 94, los ex licenciados del ejército. De enero 94 el Dorado y el enero 94 del BCS 26 Tocache, un gran reencuentro. Contaremos también con la presencia de los hermanos, el licenciado de Tarapoto y Fanguy. Todos están cordialmente invitados a participar de este importante evento. Hoy no se olviden, el día de hoy la Ola Celeste se presenta en el Centro Polave Santa Cruz. Desde ya están todos cordialmente invitados a participar de este importante evento. Esperando que tenga un excelente día, un excelente fin de semana. Mañana todos al Estadio Municipal Eladio Tapuyín.

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0: 7 de la mañana con 24 minutos.
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0: 7 de la mañana con 31 minutos.
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1: Señor, tú eres maravilloso. Pueden sentarse tantito.

0: 7 de la mañana con 52 minutos.
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1: 7 de la mañana con 59 minutos.
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9: 8 de la mañana con 9 minutos.
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0: 8 de la mañana con 14 minutos.
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2: Vamos, fuerte, Él es bueno y para siempre es tu misericordia, Señor. Bueno.

0: siempre su misericordia.
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2: Gloria al Señor, hermanos míos. ¿Cuántos vinieron a la fiesta del Señor?
3: ¡Amén!
2: Y al que está a tu costado, dale un fuerte abrazo de oso y dile: bienvenido a la fiesta del Señor.
4: Bienvenido a la fiesta del Señor.
2: Aleluya. ¿Quién vive?
3: Cristo vive.
2: Y un grito de júbilo. A su nombre.
3: Gloria a Dios.

8 de la mañana con 22 minutos. 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
1: 8 de la mañana con 31 minutos.
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1: 8 de la mañana con 39 minutos.
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2: 8 de la mañana con 54 minutos.
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2: 9 de la mañana con un minuto.
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0: Latina. 9 de la mañana con 13 minutos.
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8: 9 de la mañana con 23 minutos.
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1: 9 de la mañana con 33 minutos.
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2: Muy buenos días, ¿cómo están? Bienvenidos a Club Latino, el programa más variado de la radio, con música de todos los tiempos, de todos los ritmos. Para cada generación, para nuestros abuelitos, adolescentes, la juventud, los niños, para la generación de mi época, base 30, para los 50, los 60, 90, para todos, para todos. Empezamos el programa del fin de semana hoy, sábado 13 de junio del año 2026. Aquí en San José de Sisa, con una mañana sombría. Sí, hoy el sol se ha quedado dormido. No salió el sol. Tenemos así un clima muy sombrío porque ya Senami había pronosticado que el día 12 y o los días 12 y 13 de junio contaríamos con la presencia de lluvia en esta parte de la Amazonía peruana, el descenso de temperaturas, seguramente usted ha sentido el frío de madrugada, por eso siempre hay que estar preparados, ¿ah? Con las colchas listas, ¿ah? Desempolvando las colchas, los buzos, las chompas, esos abrigos, porque no quiero que se me enfermen los abuelitos ni los niños. Los bebés, los más vulnerables en el hogar. Soy Doris Torres, estaré contigo hasta el mediodía. Hoy nos quedamos hasta las 12. Tienes todo el espacio del mundo para poder enviar tus saludos, reclamarme alguna canción. Últimamente ustedes están como algo dormiditos, así como el sol. Sí, me están dejando hablando sola durante la mañana. Y yo que pensé que no había servicio de internet aquí en el celular de la radio, dije... Tal vez el gerente se olvidó de pagar el servicio. ¿O qué pasó? ¿O es que me tienen miedo, chicos? Yo no como, ¿eh? No hago nada, absolutamente nada. Desde acá no puedo hacer nada. De manera presencial ya es otra cosa. Empezamos con Maná y Santana. Año 1983. Mi corazoncito y tu corazoncito... Corazón espinado. 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

0: 9:45.
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10: 9 de la mañana con 53 minutos.

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2: Estamos de regreso para continuar con más canciones en el programa. Muy buenos días a usted que escucha la radio desde la zona rural. Saludamos a todos nuestros agricultores. Están trabajando, nos comentan a esta hora, cosechando café en las alturas de la provincia del Dorado, de San José de Sisa, en la parte alta, ¿no? En el Alto Sisa, Alto Alao, Nuevo Tacabamba. En la secuencia de saludos, que es la más esperada de todos, vamos a revisar cuidadosamente el teléfono de la radio, porque no quiero que nadie se quede sin su saludo. Buenos días. La canción Fantasma, esa canción que ya presentamos, nos solicitó Maylit. Quiero saludar a Maylit. Muchas gracias por escucharnos. Saludos a Karen y Gerald, también a Fiore y para toda la familia, los abuelitos de la familia. Nos dice por acá a Karen, Gerald y Fiore, gracias, gracias a la familia Tuanama, Tuanama. Así como ellos, usted puede ir reclamando sus canciones. El siguiente mensajito de WhatsApp, a ver, damos lectura al siguiente mensaje. Muy buenos días, Wendy Vanessa. Wendy nos escucha desde hace muchísimos años, ¿no? Ella cada vez se vuelve más fiel oyente de Latina. Y ya casi señorita, ¿no? Gracias, Wendy Vanessa. La canción solicitada por nuestra amiguita Wendy es Quiero Darte. Señor DJ, por favor, me ubique esa canción, Quiero Darte. Si nos enviaría el nombre del artista, sería mucho más rápido encontrarla. Wendy Vanessa, si tienes el nombre del artista, ¿no? Quien interpreta la canción, envíanos, por favor. Mientras tanto, vamos a compartir una de las canciones más solicitadas del momento. Y esta canción ha revivido a los grandes clásicos del reggaetón. De repente usted por ahí pensaba que las canciones del recuerdo, los clásicos del reggaetón, ya estaban quedando en el olvido. No, señor. Tito el Bambino hizo que este género musical nuevamente regrese y con todo. Así que nosotros en breve presentaremos la canción. La tenemos, señor DJ, lánceme por favor esa canción. Saludando a todos nuestros amigos de El Jirón Comercio. Muchas gracias por escucharnos. Somos Latina, 28 años contigo.
3: Salimos de la

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José Luis Arroyo y la sociedad privada, vete de aquí, que ya no te quiero más en mi vida. 10 de la mañana y 10 minutos. 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Estamos pendientes sobre el tema de la Copa Mundial. En el tercer día del Mundial 2026 se disputa el primer gran partido de la fase de grupos. Brasil enfrentará este sábado a las 17 horas de Perú, 5 de la tarde, a Marruecos en el MetLife de Nueva Jersey, el estadio de la final, desde donde la afición podrá ver en directo el partido en todo el país de manera gratuita. Ya sabes, 5 de la tarde, que corran esas apuestas. Y las casas de apuestas se preparan para recibir a la hinchada que quiere probar suerte. 10 de la mañana y 11. Saludos a DJ Cartón. Ya se encuentra en San José de Sisa, nos comenta, y hoy estará presente en la parrillada que está organizando el Club Sport Guaja, ¿no? Ahí están nuestros amigos también del Dorado para poder participar. Bienvenido a San José de Sisa, nuestro amigo el DJ Cartón.

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4: 10 de la mañana con 25 minutos.
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2: 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Antes de presentarte la siguiente canción reclamada, ayer estuvimos celebrando el Día del Perro Sin Pelo. Cada 12 de junio recordamos a estos seres tan bonitos, tan tiernos. Y mucho antes de convertirse en un símbolo del Perú, el perro sin pelo ya acompañaba a las antiguas culturas prehispánicas, representando en huacos y cerámicas de las culturas mochica, chimú, chancay y vicus. Este singular can, pues, logró sobrevivir al paso del tiempo hasta ser reconocido como raza oriunda del Perú y patrimonio cultural de la nación. Si no lo sabías, ayer fue el Día del Perro Sin Pelo, así que si tienes un perrito en casa, ese perrito peruano sin pelo, abrázalo, por favor, cuídalo mucho. Y también son perritos que sirven como terapia, ¿no? Por ahí escuché debido, pues, al calor que ellos emanan de su piel. Vamos a continuar ahora con más canciones. Y está disfrutando de un riquísimo desayuno. Se nos hace agua la boca. Sí, señor. El compañero Carlitos Pérez desde la ciudad calurosa de Iquitos, la Isla Bonita. Sí, por aquí nos ha compartido una fotito. Ah, nos ha compartido una fotito. A ver, con su juguito. Maduritos fritos, chaufa y su buena presa. Provecho, ¿eh? Y creo que también hay ensaladita de cocona o ajicito de cocona, si no me equivoco. Esa cremita de cocona. Provecho, provecho. Vamos a acompañar ese desayuno con esta salsita con Pedro Congo y Maelo Ruiz. Atrévete. Pedro Conga, Pedro Conga. Saludando en Iquitos a Carlos Pérez Luna. Buen fin de semana.

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0: A full sintonía de la radio se encuentra Vanessa, Wendy Vanessa. Saludos para toda la familia de Wendy Vanessa. Escuchando Latina desde Maray, si no me equivoco. Por ahí está nuestra oyente Wendy. También saludos en Tangarana. Ahí nos escucha la familia Casana Tapuyima. La mami Marina Tapuyima nos comenta que está con gripe hace 3 días ya. Incluso ya acudió para que pueda ser administrada, pues no, por los productos de farmacia. Espero que se recupere. Y por otro lado, se está perdiendo el aniversario del Coprodeli. Espero que ese cuerpecito nuevamente retorne a la normalidad, ¿no? Ya que acudir al aniversario de la institución educativa de nuestros hijos, pues es muy importante, ¿no? Nos acerca más a ellos, a su maestra, maestro, al director, directora, ¿no? De este centro de estudios. Y participar en las actividades también refuerza nuestro compromiso como padres de familia. Pronta recuperación para Marina Tapuyima, la mamita que nos escucha a esta hora. Y me ha solicitado la canción de Zafiro Sensual, canción que vamos a presentar en breve. 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San José de Sisa continúa sombrío y al parecer se aproxima una fuerte lluvia. Tengan bastante cuidado. Como les mencionaba, para ayer 12 y hoy 13 de junio tenemos pronóstico de lluvia. Si usted ha salido tempranito al campo, por favor, ya es momento de regresar de repente, ¿no? Si es que para llegar a su parcela necesariamente tiene que cruzar la quebrada o río, es importante que se mantenga prevenido. Más música en Club Latino. La canción reclamada por Marina Tapuyima desde Tangarana. Chicos, ¿qué le decimos?
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2: 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Dios les bendiga.
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10: 10 de la mañana con 56 minutos.

0: Son las 11 de la mañana y 5 minutos. Ingresamos a la última hora del programa, hoy 13 de junio. Queremos felicitar a quienes están de onomástico, muchachos, una barrita, por favor.
1: ¡Que viva la del Santo!
0: ¡Feliz cumpleaños para usted, amigo, amiga, que está de onomástico! De repente por ahí los abuelitos, nuestros niños. Recordamos un 13 de junio, nacieron. Y esta fecha pues queda marcada en el calendario, ¿no? Porque cada año vamos a celebrar que cumples un añito más de vida. 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Para todos los chicos, esta noticia es importante. Atención, Beca Perú 2026. Desde este lunes 15 de junio, podrás postular a una de las 200 vacantes. No hay límite de edad para postular al segundo momento del concurso. Desde este lunes 15 de junio, los peruanos pueden postular al segundo momento de Beca Perú, convocatoria 2026, en el que se ofrecen más de 200 vacantes para realizar estudios superiores. Así lo informó el Programa Nacional de Becas y Crédito Educativo, PRONAVEC. 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Esta canción pertenece al año 1987 con Los Enanitos Verdes. 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

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Atención, te cuento que ya empieza la Copa de la Liga. CNI debuta ante Unión Comercio este lunes en Sapozoa. La espera terminó. Estudiantil CNI iniciará su participación en la Copa de la Liga Peruana enfrentando a Unión Comercio este lunes 15 de junio en la hermosa Sapozoa, en un torneo organizado para mantener la competencia oficial durante la paralización del campeonato por la disputa del Mundial de Fútbol. El encuentro representa un hecho especial para el conjunto, que podrá actuar como local en Sapozoa durante esta primera jornada. Posteriormente, el equipo trasladará su localía al Estadio Municipal de Tarapoto, donde recibirá a Sporting Cristal el próximo 21 de junio en uno de los compromisos más atractivos del Grupo J. Y por su parte, Unión Comercio enfrentará también un escenario exigente. Tras su debut frente a CNI, se medirá con Comerciantes Fútbol Club en una sede aún por definir entre Tarapoto y Lamas. Luego cerrará su participación en la fase de grupos enfrentando a Sporting Cristal en Lima el 25 de junio. Ahí, así que se vienen muchísimos partidos interesantes. El Grupo J reúne a Sporting Cristal, Unión Comercio, Estudiantil CNI y Comerciantes Fútbol Club, equipos que buscarán avanzar a la siguiente etapa del certamen. Aunque el cuadro celeste aparece como favorito, los representantes amazónicos intentarán dar la sorpresa y luchar por la clasificación. Y como buenos amazónicos, sanmartinenses, loretanos, tenemos que estar ahí apoyando desde cerca a nuestros representantes. El negrito de ojos claros canta para ti. 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
2: 11 de la mañana con 31 minutos.
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1: Que no se te olvide que los sábados nos quedamos hasta el mediodía. Ya son las 11 de la mañana y 32 minutos. Saludos a esta hora para nuestros transportistas, a nuestros amigos agricultores. También saludamos a usted que está escuchando la radio en su establecimiento comercial y en los centros poblados del distrito de San José de Sisa. Gracias Santa Cruz, Nauta, Santa Marta. Gracias a los amigos de San Isidro, también por aquí cerca, ¿no? El caserío San Isidro, gracias San Juan Salado, el centro poblado Amiñío y los demás distritos de los de la provincia El Dorado. Gracias San Martín Alao, Chatoja, Agua Blanca y Santa Rosa con sus respectivos caseríos y centros poblados. La OMPE, por cierto, ha informado que concluyó el procesamiento del 100% de las actas correspondientes a la segunda vuelta presidencial realizada el pasado 7 de junio. Sin embargo, este avance no significa que el país ya tenga un presidente electo, pues todavía falta completar una fase clave del proceso electoral, que es la resolución de las actas observadas. De acuerdo con el organismo electoral, Keiko Sofía Fujimori, candidata de Fuerza Popular, lidera el conteo. Y te vamos a mencionar el porcentaje exacto. Así es, a esta hora, porque tenemos actualización. Sí, a ver, la última actualización fue a las 11 y 36 de la mañana, hace dos minutos. Keiko Sofía Fujimori tiene el 50.012%, mientras que Roberto Sánchez 49.988%. El dato operativo clave es que el sistema registró cero actas pendientes de ingreso, aunque persisten actas en observación a la espera de ser resueltas por los jurados electorales especiales. Uno de los principales puntos de la confusión entre los ciudadanos es la diferencia entre las actas procesadas y las actas contabilizadas. El procesamiento del 100% de actas significa que la OMPE ya recibió y registró físicamente todos los documentos de las mesas de sufragio. A partir de ahí el camino se divide. Si el acta llega limpia y sin observaciones, sus cifras entran directo al cómputo oficial de votos. Sin embargo, si presenta alguna inconsistencia como errores en las sumas, falta de firmas o fallas formales, el documento se congela y se deriva a los jurados electorales especiales, quienes se encargan de revisarlo a fondo antes de poder sumar esos votos. Así que el procesamiento del 100% de actas permite conocer el estado del conteo y la magnitud de las diferencias entre los candidatos, pero no implica la proclamación de un ganador. 11 y 40. Presentamos las últimas canciones del programa. Es una de las canciones más reclamadas de Alaska. Lucharé, lucharé por ti, por nuestro amor. Éxito del año 2004.

0: 11:51 a.m.
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2: 11:51, el tiempo nos ganó. Sí, muchas gracias por su gentil sintonía. Nos volvemos a escuchar el día lunes. El lunes estamos de regreso desde las 9:30 a.m, Dios mediante. Buen fin de semana, aprovechen este tiempo sabiamente y disfrútenlo con sus familiares, las amistades, de repente por ahí para un momento de relajo, de relax. Un momento de disfrute con sus seres queridos. Por favor, nuestros conductores, no excedan la velocidad. Y usted sea responsable, amigo, y no exija, por favor, velocidad, sino seguridad. El lunes nos volvemos a escuchar nuevamente a través de Latina 28 años contigo.

0: 11 de la mañana con 55 minutos.
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0: 12 del mediodía con un minuto.
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0: 12 del mediodía con 8 minutos.
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1: 12 del mediodía con 15 minutos.
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1: 12 del mediodía con 23 minutos.
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1: 12 del mediodía con 34 minutos.
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1: 12 del mediodía con 41 minutos.
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0: Me han dicho que he dicho un dicho, y ese dicho no lo he dicho. 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
1: ¿Qué ha dicho?

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1: 12 del mediodía con 54 minutos.
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2: 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Una de la tarde con un minuto.
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1: Gloria a Dios. Saludo a todos con la paz del Señor Jesús. Y a su nombre, vive o no vive. Y si Cristo vive, aleluyas. Abran sus Biblias en el libro de 1 de Corintios, capítulo 11, versículo 1. 1 de Corintios, capítulo 11, versículo 1. Dice la palabra del Señor: sed imitadores de mí, así como yo soy de Cristo. Y a su nombre, levanta las manos para Dios. Diga: Señor Dios, habla con nosotros a través de tu palabra. Necesitamos oír tu voz hablar poderosamente en nuestras vidas. Habla, Señor, en el nombre de Jesús. Comienza dando gloria, gloria, gloria, gloria. Padre Santo, Padre Poderoso, te alabamos, te exaltamos, te glorificamos por tu presencia, por tu gracia. Pedimos tu misericordia, tu perdón sobre nuestras vidas, Señor, porque somos, Padre, pecadores, miserables, completamente dependientes de tu perdón, de tu gracia, de tu misericordia. Manifiesta, Señor, tu perdón, límpianos, purifícanos desde las plantas de nuestros pies hasta la coronilla de nuestra cabeza, Señor. Queremos, Señor, estar en tu presencia, Padre. Queremos, Señor, que tu divino Espíritu Santo tenga libre fluir en medio de nosotros. Ah, Señor, te exaltamos, te adoramos. Señor, te pedimos también que repriendas todo tipo de impedimento, Señor. Reprienda, Señor. Te rogamos, te agradecemos, te pedimos, te alabamos. En el nombre del Señor Jesús. Amén y amén, Señor. Gloria a Dios. Tome asiento, amados hermanos. Desoculpen vuestras manos. Y si ustedes sintieren, dé un aplauso con fuerza para alabar, para glorificar, para exaltar al nombre de nuestro Dios. Y a su nombre, y a su nombre. Es bíblico que nosotros copiemos los buenos ejemplos de la Biblia. Los hermanos de la iglesia primitiva trabajaban básicamente influenciando vidas en favor del reino. Copiar el buen ejemplo de otros es totalmente bíblico. La prueba es que el mismo apóstol Pablo, él invita a nosotros a imitar a él. Él dice: sed imitadores de mí, así como soy de Cristo. Pero esto no es una cosa estrictamente vinculada con el apóstol de los gentiles. En Hechos capítulo 19, versículo 20, allá tiene un texto que dice: así crecía y prevalecía poderosamente la palabra del Señor. El texto está diciendo que la palabra crecía, pero en verdad lo que el texto está diciendo es que los cristianos crecían, el número de miembros crecían. No está hablando de un crecimiento de la ortografía, la letra A de una hora para otra quedó gigante y quedó un A grande. No está hablando está hablando del crecimiento de los discípulos. Pero es interesante, si analizamos la profundidad de este versículo, y crecía la palabra, es decir, los miembros crecían, pero en verdad lo que está diciendo el escritor es que los cristianos eran dignos de serem imitados. La gente no tenía la Biblia como tenemos hoy día. La Biblia de la forma que tenemos fue armada, fue editada en el año 395 después de Cristo, en el Concilio de Cartago, donde 70 eruditos inspirados por el Espíritu Santo, ellos analizaron varios libros y definieron los 66 libros que pertenecerían a la Biblia. La forma que la gente tenía para aprender de la Biblia, para aprender de Dios, para conocer el Evangelio, para conocer la verdad del Señor, era imitando a lo que los discípulos hacían. La forma que la gente tenía como efectiva para conocer la verdad de Dios, las buenas nuevas de salvación, era escuchando lo que los discípulos hablaban y a su nombre. Por lo tanto, imitar, copiar los buenos ejemplos de la Biblia es algo completamente necesario para nosotros. Es por esto que en los últimos 10 miércoles nosotros hablamos sobre personajes de la Biblia que recibieron poder para prosperar, pero recibieron poder para prosperar de parte de Dios porque tenían calidades, tenían características en sus vidas que les permitían ser bendecidos por el Señor. Hemos hablado durante esta campaña que no podemos dar poder para personas que no tienen calidades, que no tienen habilidades, que no tienen condiciones de manejar este poder. Usamos, por ejemplo, el ejemplo de un niño de 5 años. Usted no puede llegar para un niño de 3, 4, 5 años y darle un cuchillo filado o darle un arma en las manos de un niño. ¿Por qué? Porque el niño no sabe manejar esta situación. El niño no sabe manejar esta cantidad de poder que estás dando para él y a su nombre. De la misma forma es nuestro Dios. Dios quiere darnos poder para prosperar, pero antes nosotros tenemos que tener credenciales, tenemos que estar preparados para recibir este poder de parte del Señor. Levanta su mano y diga: prepárame, Señor. Prepárame, Señor, para recibir este poder. Hablamos sobre Abraham. Vimos que Abraham era un hombre de visión. Abraham vio lo invisible y a su nombre. Una voz habló con Abraham. Abraham no vio la voz, pero él supo que era la voz de Dios. Él vio lo invisible. El que quiere tener poder para prosperar tiene que tener esta característica. Hablando de Abraham, también hablamos que Abraham era un hombre generoso. Su sobrino Lot, cuando sus pastores, los pastores de Abraham y los pastores de Lot, empezaron a pelear por las tierras, Abraham llega para Lot y dice: usted elija para dónde quieres ir. Abraham era el mayor, Abraham era el que tenía la prioridad de elección, él era el que tenía que elegir primero, pero Abraham era un hombre generoso. Él pasó la vez a su sobrino y dijo: usted elija, para que recibamos poder para prosperar, tenemos que ser generosos. Vimos también que Abraham era un hombre centrado. Él estaba siempre centrado en su objetivo, que era hacer la voluntad de Dios. Cuando los enemigos capturan su sobrino Lot allá en Sodoma y Gomorra, Abraham va con sus soldados, con sus pastores, rescatar su sobrino, y tiene la oportunidad de agarrar los bienes de los enemigos. Pero Abraham estaba centrado en la misión, que era rescatar su sobrino. Él no perdió el enfoque, él no perdió su objetivo. Hemos visto que para recibir poder para prosperar, el cristiano también tiene que estar centrado en la visión que Dios le dio. Él no puede perderse, y a su nombre. Pío no vive. Después hablamos sobre Daniel. Vimos que Daniel tenía un corazón apartado para Dios. Él tenía condiciones de gozar de los banquetes, los manjares de la Babilonia, pero Daniel no quería contaminarse. Era alguien separado para Dios. Daniel también era un hombre dirigido por Dios. Cuando Nabucodonosor tiene el sueño, Daniel le dice el sueño que tuvo, y es más, le contó su interpretación y a su nombre. Un hombre para recibir poder para prosperar tiene que ser dirigido por Dios. Además, Daniel también no era alguien egoísta, porque cuando ya tenía 85 años, ya era un hombre rico, realizado, con mucho poder y fama. Él intercede junto al rey por el pueblo, para que vuelvan para su nación, para que el pueblo deje el exilio y a su nombre. Dios jamás dará poder para personas egoístas. Levanta su mano y diga: yo quiero ser como fue Daniel, Señor. Después hablamos de David. Y vimos que David tenía como característica el trabajo. David estaba siempre trabajando. Desde niño, cuando el profeta Samuel va a ungir uno de los hijos de Isaí en una pequeña ciudad de Belén, Los hermanos todos de David estaban en la casa esperando la comida. Pero David estaba haciendo ¿qué? David estaba trabajando. El que quiere recibir poder para prosperar tiene que trabajar. David era un hombre que tenía coraje. Vimos que enfrentó oso, león, enfrentó el gigante, enfrentó ejércitos. Dios no tiene compromiso con cobardes, Dios tiene compromiso con valientes. Vimos también que David tenía como característica la perseverancia, porque cuando Samuel unge a David como rey, David no asume de inmediato el reino, tuvo que esperar 15 años para asumir Judá. Y después esperó 7 años más para asumir todo el reino. O sea, del momento de la unción hasta que fue rey sobre todo Israel, se pasaron 22 años. Hoy día falta la perseverancia, la paciencia, la confianza en las promesas del Señor. Pero si tienes estas características, recibirás poder de parte de Dios para prosperar. Levanta las manos y diga: yo quiero ser como David, Señor. Después vimos sobre Esther, y estudiando la vida de Esther descubrimos que la belleza de Esther, esta palabra provenía de la palabra hebraica tove, que significa belleza de carácter. Esther no era apenas bella físicamente, la belleza principal de Esther era la belleza de carácter. Y a su nombre. Hoy día la gente se preocupa en tener la belleza exterior. Hoy día las personas se preocupan en estar bellos exteriormente. Hacen hasta cirugías plásticas para cambiar rasgos de la afección, ¿verdad? Para quedar más bellas, aumentan el nariz, alargan la boca. Hay algunos que solo Dios, parece ya un monstruo de tanto cirugía que hicieron. Las personas están preocupadas con la belleza exterior, pero la belleza exterior no quiere decir nada delante de Dios. Lo que es importante es nuestra belleza de carácter. Levanta las manos y diga: haz mi carácter, Señor. Vimos también que Esther era una mujer equilibrada. Ella trazó un plan para llevar a Amán a la horca. Pero Amán, estando en su casa, el hombre que quería matarla, matar a toda su descendencia, a todo su pueblo, ella tuvo equilibrio de conducir la situación. Llevó el plan hasta las últimas consecuencias. Dios jamás dará poder para personas desequilibradas. Levanta las manos y digo: ayúdame, Señor. Dios quiere creyentes valientes. Levanta las manos y diga: expulsa de mi vida todo espíritu de cobardía, Señor. Después hablamos sobre Isaac y vimos que Isaac era alguien prudente. Mientras toda la gente estaba comiendo semillas porque había un gran hambre en la tierra, Isaac prudentemente sembró la semilla, y a cada semilla que sembraba cosechaba 100 veces más. Y a su nombre. Vimos también que Isaac era influenciador. La forma de ser de Isaac influenció hasta el rey Abimelech, que fue influenciado y dijo: realmente hemos visto, hemos prestado atención en sus actitudes y hemos visto que tú eres realmente siervo del Dios vivo. ¿Dónde están los influenciadores? Si eres influenciador, recibirás poder de parte de Dios para prosperar. ¿Vive o no vive? Pero además, Isaac tenía comunión con Dios. Era obediente, sumiso, confiante. Sus proyectos y los proyectos de Dios estaban cuadrados. Y a su nombre. Después hablamos sobre Jacob. Jacob vimos que era un hombre luchador. 7 años luchó por cada una de sus esposas. Luchó 7 años por Raquel, fue engañado por el suegro le dio Lía, después luchó por 7 años más, tuvo Raquel. Era un hombre que siempre estaba luchando, era un hombre que siempre estaba trabajando, era un hombre que siempre estaba buscando sus objetivos. Jacob también, él tenía como característica la determinación. Y nosotros vimos que en Génesis 32, cuando él está luchando con el ángel, él quería la bendición, quería la victoria. Él dijo al ángel: no te dejaré mientras no me bendigas. Aleluyas.
2: Además, Jacob también era un hombre temeroso de Dios. Él sacrificaba, él obedecía, él diezmaba al Señor. Levanta sus manos y diga: yo quiero ser como Jacob, Señor. Después estudiamos sobre Job y vimos que Job reconocía el control de Dios en su vida. Job sabía que lo que estaba pasando, perdió hijos, perdió propiedad.

tienes total control sobre mi vida, Señor. Y a su nombre. Vimos también que Job, en vez de murmurar, en vez de decir, ¿por qué, Señor, que estoy pasando por esto? Job buscó sabiduría en medio de la divinidad y poder para prosperar. No puede murmurar de la situación mala que está viviendo. Él tiene que decir, Señor, ¿qué quieres enseñarme con esta aprobación? ¿Qué quieres enseñarme con este infortunio? Además, Job reconoció también la limitación de nuestra comprensión. Job dijo, por más que yo intente, nunca sabré. Pero mi Redentor vive, y a su nombre, y a su nombre. Después estudiamos también la vida de José de Arimatea, un personaje un tanto cuanto desconocido de los grandes personajes de la Biblia. Pero José de Arimatea también tenía calidades impresionantes. Por ejemplo, él hizo lo que nadie quería hacer. Cuando el Señor muere, los discípulos huyen para todos los lados con miedo de ser muertos. José de Arimatea se arriesga, llega delante de Pilatos y pide el cuerpo del Señor, cuida del cuerpo del Señor, hizo lo que nadie quería hacer. Nosotros, para que recibamos poder para prosperar, tenemos que estar dispuestos a hacer lo que los otros no quieren hacer, y a su nombre. Además, José de Arimatea hizo lo mejor que podía. Él dio al Señor un sepulcro nuevo. Él podría enterrar el cuerpo del Señor en cualquier hueco. No, él le dio un sepulcro nuevo. Él perfumó el cuerpo del Señor. La Biblia dice que él cubrió el cuerpo del Señor con un lino fino, precioso, y a su nombre. ¿Estamos dispuestos a hacer lo mejor siempre para Dios o no estamos? De esto depende recibir el poder para prosperar. Los que quieren hacer lo mejor están habilitados, están preparados para recibir poder de parte de Dios para prosperar, y a su nombre. Además, José de Arimatea antes era un hombre que buscaba a Jesús por las madrugadas. Era un hombre medioso, lleno de temores, lleno de restricciones. Pero después él pasa del miedo para la osadía. El cristiano tiene que ser osado. Levanta las manos y diga, dame osadía, Señor. Dame confianza, Señor. Hablamos también sobre Josué y vimos que Josué era un estratega. Planeaba con mucha prudencia sus objetivos. El cristiano sabio, él no toma decisiones antes de planearlas. Él arregla primero la estrategia como pastor, buscando la dirección del Espíritu Santo. Vimos que Josué también era un hombre que conocía la omnipotencia de Dios. Cuando estaba luchando allá con los enemigos, él sabía que tenía que luchar y vencerlos en aquel día. Pero el día tenía horas, el día tenía momentos, o sea, en un rato ya iba a llegar la noche. Pero Josué conocía la omnipotencia de Dios. Él oró, la luna se detuvo, el sol se paró. Dios está dispuesto a hacer lo imposible para darnos victoria. Si creemos en la omnipotencia de Dios, estamos preparados para ser bendecidos por el poder para prosperar. Y además, Josué tenía carácter inalterable. Del comienzo de la vida hasta el final de su vida, él fue fiel a Dios y a su nombre. Y por último, vimos que Lidia también fue una mujer que recibió poder para prosperar. Y vimos que Lidia era verdadera adoradora, y a su nombre. Ella fue al encuentro de Pablo y Silas con el objetivo de adorar a Dios. ¿Cuáles son tus objetivos aquí en esta mañana? Dios conoce. Si vinisteis a adorar a Dios, alégrate, porque tienes una característica fundamental para que recibas el poder para prosperar de parte del Señor. Vimos también que Lidia sabía oír. La Biblia dice que oyó con mucha atención las palabras de Pablo. Hoy día la gente está hablando más que oyendo. Vimos que Dios nos dio dos oídos y una boca para que nosotros escuchemos más y hablemos menos.

nombre. Vimos también que Lidia era una mujer hospitalaria, hospedó Pablo y Silas en la casa. Nosotros también tenemos que ser hospitalarios. Tenemos que amar al prójimo y a su nombre. Estos 10 personajes que hemos estudiado tenían características individuales, tenían características puntuales, tenían características únicas. Así como yo tengo características únicas, así como usted tiene características únicas. Sin embargo, todos estos personajes, aparte de las calidades que hablamos, ellos también tenían las siguientes calidades. Todos ellos eran obedientes a Dios y a su nombre. Si quieres recibir poder para prosperar, tienes que obedecer al Señor. En Deuteronomio capítulo 5 versículo 33 la Biblia dice: sigan por el camino que el Señor su Dios les ha trazado para que vivan, prosperen y disfruten de larga vida en la tierra que van a poseer y a su nombre. ¿Quieres recibir poder para prosperar? Entonces tiene que decir: Señor, no tienes que decir: Señor, dame poder para prosperar. Tiene que decir: Señor, ayúdame a obedecer, porque si obedezco, recibiré poder para prosperar. Y a su nombre. ¿Quién está dispuesto a obedecer la palabra de Dios? Aquí levanta las manos. Amén. Todos ellos: Abraham, Daniel, David, Esther, Isaac, Jacob, Job, José de Arimatea, Josué, Lidia. Además de la obediencia, ellos eran hombres y mujeres de oración. ¿Quién aquí es de oración? Levanta las manos. Ah, pastor, esta cosa de oración no me gusta mucho. Entonces no recibirás poder para prosperar. ¿Entiende lo que estoy diciendo? Dios es malo, pastor, porque Dios prospera a unos y no prospera a otros. No, Dios es bueno. Repita conmigo: Dios es bueno. Yo soy malo. Uy, nadie dijo. Porque piensas que eres bueno. Diga: Dios es bueno. Yo soy malo. Esta es la realidad. Dios quiere darnos poder, Dios quiere prosperarnos, pero nosotros no queremos tener las características que ellos tenían. Nosotros no queremos obedecer, nosotros no queremos orar. Queremos que Dios hable con nosotros, pero no queremos hablar con Dios. Llegamos a la iglesia y muchas de las veces dormimos en la iglesia, Dios hablando y nosotros con los ojos cerrados, durmiendo, faltando con respeto al Señor. ¿Cómo queremos recibir poder para prosperar de esta forma? Levanta las manos y diga: ayúdame a entender tu palabra, Señor. Pero además de esto, todos estos personajes, ellos eran hombres de fe y a su nombre. ¿Y qué es fe, pastor? La mejor definición de fe está en Hebreos 11:1, que dice: es pues la fe la certeza de lo que se espera, la convicción de lo que no se ve, y a su nombre. O sea, resumiendo Hebreos 11:1, fe es ver lo invisible. ¿Quién aquí quiere ver lo invisible? Levanta las manos y diga: ayúdame, Señor, a ver lo invisible. Además de todas las calidades que hemos hablado sobre Abraham, Daniel, David, Esther, Isaac, Jacob, Job, sobre José de Arimatea, Josué, Lidia, a lo largo de estos 10 últimos miércoles, todos ellos tenían también como característica la fidelidad al Señor y a su nombre. Y a su nombre. ¿Y qué es la fidelidad? El que es firme y constante en sus afectos, ideas, obligaciones, y que cumple con sus compromisos. Esto es el fiel. ¿Sabe qué está diciendo aquí esto? Está diciendo que ser fiel es seguir en la presencia del Señor, independiente de circunstancias. Yo conozco un montón de gente. Quiero creer que aquí no haya nadie con esta característica, pero conozco, pastor Javier, un montón de gente que cuando la cosa aprieta, ellos corren para la iglesia. Yo conozco, ¿alguien conoce gente así? Yo conozco. Ojalá hoy no haya nadie así. Cuando el cáncer llega, cuando el brujo le amenaza, cuando las cosas empiezan a salir mal, las personas corren para la iglesia pedir socorro de Dios.
Señor, socórreme. Y Dios sana, Dios bendice. Pero luego que recibe la bendición, se van de los caminos del Señor. ¿Sabe qué es esto? Son personas infieles. Fiel es el que es firme y constante en sus afectos, ideas, obligaciones, el que cumple con sus compromisos. Nuestro compromiso principal es adorar a Dios, es honrar a Dios. ¿Dónde están los fieles aquí en esta mañana? Levanta las manos y glorifica al Señor. Todos ellos también tenían una característica, y con esto yo termino: eran temerosos de Dios. Temer al Señor es tener un profundo respeto, es tener una profunda reverencia hacia Dios. ¿Será que eres temeroso de Dios? Cuando vas a hablar, ¿temes a Dios con tus palabras? Cuando vas a vestirse, ¿buscas honrar a Dios con tu vestimenta? ¿O buscas mostrar partes de tu cuerpo? ¿Estás vendiendo algo? Nosotros solamente mostramos lo que queremos vender. Y a su nombre. ¿Vive o no vive? Honrar a Dios, ser temeroso de Dios, es vivir en constante santificación. Es despertarse por la mañana y decir: Señor, quiero ser mejor de lo que fui ayer. Señor, ayer yo mentí, hoy no quiero mentir más. Señor, ayúdame. Esto es ser temeroso de Dios. Es tener una profunda reverencia. Es tener un profundo respeto al Señor y a su nombre. Para concluir, el poder para prosperar depende de nuestras decisiones, depende de nuestras actitudes. Es por eso que el texto que utilizamos como base de esta campaña, Deuteronomio capítulo 8 versículo 18, dice: si no, acuérdate de Jehová tu Dios, porque Él te da el poder para hacer las riquezas, y a su nombre. Este acuérdate involucra todas estas calidades que nosotros hemos estudiado a lo largo de estos últimos 10 miércoles sobre estos personajes de la Biblia. Lo que tenía Abraham, lo que tenía Daniel, David, Esther, Isaac, Jacob, Job, José de Arimatea, Josué, Lidia. Hay muchos otros personajes. Pero les garantizo que si están dispuestos a cumplir, a hacer la parte que corresponde a ustedes, recibirán poder de parte de Dios para prosperar. El nombre del Señor Dios Todopoderoso será honrado, glorificado y exaltado a través de tu conquista. Levanta las manos y diga: dame poder para prosperar, Señor. En Isaías capítulo 1 versículo 19 dice la Biblia: si quisiereis y oyereis, comeréis el bien de la tierra. Si quisiereis y oyereis. Este querer, él no para en una declaración que dice: yo quiero. No, este querer involucra obras. Este querer involucra tener las calidades que hemos hablado. Este querer involucra entregarse al Señor de cuerpo, alma y espíritu. El oír es oír y obedecer. Hay diferencia entre oír y oír y obedecer. Un ejemplo clásico es Jonás. Les pregunto: ¿Jonás oyó o no oyó lo que Dios le dijo? ¿Sí? ¿Qué fue que Dios dijo a Jonás? Vaya a Nínive. ¿Para dónde fue Jonás? Tarsis, el opuesto. ¿Qué pasó con Jonás? Desastre. Oír, todos quizás están dispuestos a oír, pero y obedecer. Cuando oímos y obedecemos, comemos lo mejor de la tierra. Somos bendecidos por el Señor. Cuando oímos y obedecemos, alcanzamos el favor de Dios para nuestras vidas. Si aplicamos estas lecciones en nuestras vidas, recibiremos el poder para prosperar. Dios quiere que tengamos este poder. ¿Estamos dispuestos a hacer nuestra parte? Ponte de pie en el nombre de Jesús. A partir de hoy, en el nombre de Jesús, no eches la culpa en Dios.
Dios no es el culpable. Amén. A partir de hoy no eches la culpa en el esposo, en la esposa, en el pastor, en la iglesia. Lamentaciones 3:39. ¿De qué se queja? ¿De qué lamentase pues el hombre viviente? Lamentese cada uno de sus propios pecados. Si no recibisteis el poder para prosperar de parte de Dios, la culpa no es mía. La culpa no es de Dios. La culpa es tuya. Ay, pastor, estás acusándome. No, estoy simplemente traduciendo lo que está diciendo el versículo de Lamentaciones 3:39. Y a su nombre. Es esto que está diciendo. ¿De qué lamentase pues el hombre viviente? Lamentese cada uno de sus propios pecados. ¿Sabe qué Dios está diciendo? Yo quiero bendecirte. Yo tengo para bendecirte. Yo he hecho todo lo que podía hacer. Envié a mi hijo para morir en tu lugar. Yo le di oportunidades, le di salud. Yo estoy a tu lado, estoy dispuesto a bendecirte. Pero usted, con tus actitudes, con tus pecados, con tu falta de comprometimiento, estás eligiendo no ser bendecido. ¿Quién está entendiendo? Levanta las manos. Levanta sus manos para Dios. Diga: Señor Dios, ayúdame a entender que tu voluntad para mi vida es buena, es perfecta, es agradable. Y si yo no estoy viviendo lo que tú tienes para mi vida, yo confieso, yo reconozco que el culpable soy yo. Ayúdame, Señor, a obedecerte. Ayúdame, Señor, a buscar tener las mismas características que tenían estos hombres y mujeres de la Biblia, que fueron bendecidos con el poder para prosperar. Ayúdame a buscar, mejorar, santificarme delante de ti, Señor, para que las ricas bendiciones vengan sobre mi vida en porciones dobles. En el nombre de Jesús.

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E a seu nome. El primer paso que uno tiene que dar para que después busque las calidades de Abraham, Daniel, David, Esther, Isaac, Jacob, Job, José de Arimatea, Josué, Lidia, los personajes que hemos hablado en los últimos miércoles. El primer paso de todos es aceptar a Jesús. Es dejar de ser criatura para pasar a ser hijo de Dios. Es el primer paso. ¿Qué, pastor? Me explique mejor, porque me han dicho que todos somos hijos de Dios. Sí, te han dicho mentira. No todos son hijos de Dios. Todos son criaturas de Dios. Pero en Juan 1:12 la Biblia dice que hijos son los que aceptan a Jesús como Salvador. Y a su nombre. El primer paso que debes tomar es dejar de ser una criatura apenas. Porque criatura, las águilas, los perritos, los gatitos, las vaquitas, los camellos, los caballos, los elefantes, son criaturas también. ¿Sí o no? Para ser hijo, tiene que aceptar a Jesús como Señor y a su nombre. Es el primer paso de todos. Ay, pastor, yo quiero obedecer, yo quiero orar, yo quiero tener fe, fidelidad, temeroso. Yo quiero ser un estratega, yo quiero ser como Josué, como José de Arimatea, como David, como Daniel, como Isaac. Epa, está bien que quieras hacer, pero antes tiene que ser hijo de Dios, antes de todo. Por eso quisiera saber, ¿cuántos de ustedes van a tomar esta decisión aquí en esta mañana? Dios quiere darte poder para prosperar. Dios quiere bendecirte como bendijo a todos estos. Pero ¿y usted? ¿Quiere ser hijo de Dios? No, pastor, yo quiero las bendiciones de Dios, pero yo no quiero el Dios de las bendiciones. No es posible separar el que bendice de las bendiciones. Primero tienes que recibir el que bendice, después vienen las bendiciones. Mateo 6:33, buscad en primer lugar el reino de Dios y su justicia, y estas cosas serán añadidas. Levanta su mano, venga que adelante a aceptar a Jesús. Salga de su lugar. Salga de su lugar, venga que adelante a aceptar a Jesús. Venga a reconciliarse con Dios. Esto, venga, venga, venga. Esto. Gloria a Dios, venga, venga, venga. Salga de su lugar. Venga a aceptar a Jesús, venga a entregarse a Cristo. Venga a reconocer a Jesús como Señor y Salvador de su vida. La religión de tus padres no te pudo hacer nada hasta hoy. La religión que usted está en ella tantos años, ¿a qué te llevó? ¿Estás feliz? ¿Eres una persona realizada? ¿Duermes bien por la noche? ¿Tienes paz? No, pastor. ¿Vas a seguir sembrando la misma semilla queriendo tener cosecha distinta? Preguntar a Albert Einstein, el hombre que es considerado uno de los más grandes genios de la historia de la humanidad. Albert Einstein, están diciendo que eres loco. ¿Sabe qué dijo Albert Einstein? Loco es el que quiere tener resultados diferentes y sigue haciendo las mismas cosas. Dijo Albert Einstein. Bueno, no está en la Biblia, pero hay paralelo en la Biblia sobre esto. Y a su nombre. Amén. ¿Quieres resultados diferentes en tu vida? Es simples. Cambies la semilla. Decisiones son semillas. Actitudes son semillas. Lo que sembramos cosechamos. Hasta hoy hicisteis lo que le gusta hacer, lo que tienes hecho, lo que has hecho.
¿Y los resultados te complacen? ¿Estás feliz? ¿Estás cómodo? No. Entonces experimente cambiar la semilla. Experimente cambiar decisiones, actitudes de tu vida. Experimente obedecer a Dios. Experimente vivir una vida recta, santa, digna delante del Señor. Y verás el resultado. Yo no conozco a nadie que se arrepintió de hacer esto. Yo reconozco personas que se arrepintieron de no haber tomado la decisión antes. Esto sí, conozco un montón de gente. Y a su nombre. Ustedes que me escuchan por Radio Unión 880, haga lo mismo que estas decenas de personas que están aquí delante del altar están haciendo. Acepte a Jesús. Reconozca a Jesús como Señor y Salvador de su vida. Regrese para los caminos del Señor, usted que está desviado. Resta muy poco tiempo. Las señales están casi todas cumplidas. Jesús está volviendo. Levanta las manos para acá, iglesia. Señores y señoras que están aquí delante del altar, repitan esta oración con mucha sinceridad, porque Dios conoce el corazón de cada uno de nosotros. Haga conmigo esta oración. Señor Dios, yo confieso que soy pecador y que necesito de un Salvador. Yo ahora acepto y reconozco el Señor Jesús como único Señor y Salvador de mi vida. Escribe mi nombre allá en el cielo, en el libro de la vida, y sella con la sangre de Jesús para el gran día de la glorificación. Prepárame para el bautismo. Señor, perdona todos mis pecados. Levanta las manos para acá. Comience dando gloria, gloria, gloria, gloria. Padre Santo, Padre Poderoso, mi alma te alaba, Señor, por estas decenas de personas que están aquí delante del altar, Señor. Ellos han escuchado tu palabra, Señor. Han escuchado, Señor, la voz de tu divino Espíritu Santo, Señor. Y han tomado la decisión definitiva, la decisión más grande, más importante que ya han tomado en sus vidas. Ellos se decidieron entregarse a ti, Señor. Ellos decidieron entregar sus vidas en tus manos. Decidieron, Señor, aceptar y reconocer al Señor Jesús como único y como suficiente Salvador. Es decir, ya no van más a meterse con idolatría, ya no van más a orar para María, para José, Pedro, Antonio, no van a meterse más con ídolos, Señor, porque ellos ahora reconocen que solo tú eres Señor y Salvador, y que no hay otro medio, no hay otra forma de llegar a la eternidad contigo, Señor, sin Jesucristo. Señor, transforma estas vidas, transforma estos corazones, bendice, sana, libera, Señor, entra con providencia, prepara, Señor, a cada uno de ellos para dar el próximo paso, que es el bautismo, Señor, porque el bautismo no es una opción, es un mandamiento del Señor. Tu palabra dice: el que creyere y fuere bautizado será salvo. Ellos quieren ser salvos, ellos quieren ser bendecidos. Permita, Señor, confirma la preparación, la transformación, para que ellos puedan también bautizarse, Señor. Reprenda toda trava, todo impedimento, toda fuerza del enemigo, que salga. Bendice, Señor, en el nombre de Jesús. Amén y amén, Señor Jesús. Sean bienvenidos a la Iglesia Pentecostal Dios es Amor. Nosotros somos una iglesia de todos y para todos. Somos más que una iglesia, somos una familia. Aleluyas.

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Que Dios los bendiga.

0: 2 de la tarde en punto.
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0: Hola, hola, hola, hola, Perú, hola, San Martín, hola, provincia, El Dorado, San José de Sisa. Y estamos aquí en la cabina multicolor de los grandes éxitos. Listo para presentar lo mejor de los grandes éxitos musicales hoy, sábado, fin de semana. No se olviden, hoy es sábado 13 de junio del 2026. Nos acerca el Día del Papá, Día del Padre. Un cordialísimo saludo para los papás que están full sintonía y trabajando para el progreso y desarrollo del hogar. Reciban el cordial saludo a nombre del Galáctico, el micrófono en la dirección y conducción del programa Festival Tropical. Bueno, estamos un poquito alegres el día de hoy, ¿no? Porque la cabina está llenecito de música el día de hoy. Hoy sábado, fin de semana, todo el mundo está disfrutando algo. Algunos están en los bares, en las bodegas, en las cantinas, en los restaurantes, en las discotecas, en los recreos turísticos. Hoy sábado, fin de semana, siempre con lo mejor de los grandes éxitos, amigas, amigos, para todos los grandes amigos oyentes que están en la sintonía el día de hoy.
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0: A nivel nacional está en la hora en todo el Perú. Ya son las 14 horas, 2 de la tarde con 15 minutos. 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Hoy estamos sábado, fin de semana. Todo el mundo está en la sintonía preferencial del programa. 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Amigas, amigos, no mueve el dial de su receptor porque ya volvemos. Nos vamos a la parte publicitaria de esta hora.
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5: 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Dios les bendiga.
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2: 2 de la tarde con 26 minutos.
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Atentos a la hora, ya son las 3 de, 2 de la tarde con 30 minutos. 2 de la tarde con 30 minutos. Hoy es sábado, ¿no? Estamos transmitiendo a través del país. Estamos también en las diferentes plataformas virtuales para toda la gente linda que está en la sintonía preferencial de Latina Radio 95.9 de la FM. Nos olvidamos.

0: Como por si acaso, salte especial para toda la gente linda de los diferentes barrios de San José de Sisa que están en este fin de semana trabajando los muchachos. Algunos están en los bares, en las bodegas, en las cantinas, en los recreos turísticos, en sus talleres, en su oficina, escuchando Festival Tropical. Hoy sábado, fin de semana. Usted puede llamarnos al 925-211-353 o al 941-631-843. Para comunicarse con el Galáctico y el programa Festival Tropical. Volvemos a Latina Radio en este año 2026. Le hacemos en este mes de junio, mes de papá, mes de San Juan, mes del campesino, claro que sí. Amigas, amigos, ya son las 2:31. Sale en la banda yo desde Bella Vista y este gran éxito. Vamos a ir con este temita al estilo selva porque queremos música que la gente se alegre el día de hoy, siempre con lo mejor de los grandes éxitos.
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Estamos ya por las 2 de la tarde con 40 minutos, rapidito nada más, pasa la hora, 2 de la tarde con 40 minutos. 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A nivel nacional está él ahora en todo el Perú, amables oyentes. Ya son las 2 de la tarde, 42 minutos en territorio nacional peruano.

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5: de la tarde con 57 minutos.

Saltitos a la hora, ya son las 3 de la tarde, 00 minutos. Un cordial saludo para todos los grandes amigos. Estamos en el Facebook, por si acaso. Estamos transmitiendo para todos los grandes amigos de todo el Perú, allá en Pucallpa. Un saludo especial para Erlita Pisco Sinolagua. Un cordial saludo también para Yarlí Pisco Sinolagua. ¿Esto en dónde? En Pisco. Saludo para Junior Hidalgo. Ahí está la gente linda en Pucallpa, en Pisco, escuchando el programa Tropicalizando la Tarde, el cumbiódromo de la... Perdón, este festival tropical. Estamos emocionados el día de hoy. Vamos con música aquí en el programa.

¡Wepa, wepa! ¡Qué rica música! A nivel nacional está en la hora en todo el Perú a las 3 de la tarde con 12 minutos. Un cordial saludo para mi gran amigo. Nilton Fasanando Sánchez, ¿ah? De cual parte de nuestra ciudad. Así que si nos comunica a través del Face, nuestro gran amigo Nilton César Fasanando Sánchez. Ahí está, qué bonita la programación. Gracias, amigo Nilson César Fasanando Sánchez, el gerente propietario de Radio Latina, el profesor Lucho. Tucto está en Chepén, por si acaso, ¿eh? Le estamos comunicando a la gente linda. Nilson, César, Fasanando Sánchez, un cordial saludo. Y claro que sí, a mí me gusta siempre el escenario. Gracias a la gente linda que está en la sintonía preferencial. Siempre me gusta divertir con el programa porque estamos en vivo y en directo a través de las diferentes plataformas virtuales. Transmitiendo desde San José de Sisa, provincia del Dorado, Latina 95.9 de la frecuencia modular estéreo. En la conducción del programa El Galáctico, el micrófono Festival Tropical. Nos vamos de lunes a sábado con lo mejor de la buena música hasta las 6 de la tarde, ¿no? 6 de la tarde nos informan por acá y vamos a ir con más música aquí en el programa compartiendo buenos éxitos. Aquí está Guavilla, lo nuevecito, no vales la pena. Así se llama la canción.

0: Esta es la hora, amigas, amigos. Atentos a la hora. Llegamos. 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Esta es la hora de las 3 de la tarde con 15 minutos, amigas, amigos, en territorio nacional. Nos vamos al corte comercial de esta hora. Y a todos los grandes amigos oyentes que están en la sintonía, un cordial saludo para todos ustedes, amigas, amigos, que el día de hoy compartimos lo mejor de la música. Ya volvemos con más música para todos ustedes.
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9: 3 de la tarde con 24 minutos.
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A nivel nacional, esta es la hora en todo el Perú, ya son las 3 de la tarde, 28 minutos. Para mi gran amigo Nixon, Nilton, César Fasanando en Sánchez, ¿no? Así es. En Tarapoto nos está viendo, cordial saludo. ¿De qué barrio, pues? ¿De qué barrio de Tarapoto nos está viendo Nilston César Fasanando? Ah, ¿de qué barrio de la ciudad de Tarapoto? Un cordial saludo para los amigos del mercado número 3 allá en el populoso barrio Huayco de la ciudad de Tarapoto. Para Comercial J.I.S. de mi gran amigo. Ahí está mi gran amigo Roger. Un cordial saludo para Roger ahí en el mercado número 3. Para el profesor John Hidalgo Lozano también en el Girón Miraflores, en el populoso barrio Moigo. Nos están viendo a través de nuestro país. A nivel nacional está en la hora, amigas, amigos. Ya son las 3 de la tarde, 3 de la tarde con 29 minutos. Usted puede comunicarte al 942-777-463 y también al 925-211-353. O también puedes comunicarte al 941-631-843. Para todos los grandes amigos de San José de Sisa, provincia del Dorado, un cordial saludo. Es el Galáctico presentando Festival Tropical a través de Latina Radio 95.9 de la frecuencia modulada estéreo. Vamos a continuar con buena música hasta las 6 de la tarde. Nos quedamos con una selección de grandes éxitos de lunes a sábado.

Amigas, amigos, ya son las 3 de la tarde con 38 minutos. ¿Ah? Las 3 de la tarde con 38 minutos en territorio nacional peruano. En la noticia, en la información, dice: impiden el ingreso al secretario regional ESUTE, Mauro Midma, al Congreso Nacional. Es la actividad. Esta actividad se desarrolla en la Casa del Maestro y es organizado por quién. Vamos a ver por acá, claro que sí, organizado por el Comité Ejecutivo Nacional. Para muchos, esta actitud sería una represalia a raíz de los últimos acontecimientos donde Mauro Midma criticó la actitud del secretario nacional Luciano Castro. ¿Ah? Así es la información en la capital de la República. A nivel nacional ya son las 3 de la tarde con 39 minutos. El programa llega gracias por gentil cortesía de estas firmas comerciales que hacen posible el programa correspondiente al día de hoy, sábado, fin de semana, señoras y señores, para todo el Perú y el mundo. 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Vamos con música aquí en Panamá.

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5: Y aunque estés solito, tú puedes brincar. 3 de la tarde con 56 minutos.
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Amigas, amigos, ya son las 4 de la tarde, 00 minutos. 4 de la tarde, 00 minutos aquí en los estudios de la radio. Saludos a los amigos que ya están full chamba, ¿verdad? Ahí están en su carpintería, en su taller de zapatos, en su taller de mecánica. Toda la gente linda acompañado con Festival Tropical. Estamos transmitiendo desde el lunes, estamos aquí. Ya vamos a cumplir una semana aquí en la radio, ¿no? Ya tenemos los miles de oyentes porque en el 2009 aproximadamente estuvimos en esta radio, ¿no? Claro, sí, compartiendo buena música, porque la música es parte de la vida. Esperamos que todos los diferentes pueblos, caseríos, donde llegan las poderosas ondas de Radio Latina, estén siempre en la sintonía acompañándonos, porque nosotros siempre acompañamos con buena música para que usted no esté con problemitas por allá. Si tienes problemas, olvídalo y escucha el programa Festival Tropical con el Galáctico, tu amigo de siempre. Ah, el Galáctico del micrófono, el chico más alegre de la radio, compartiendo buena música, porque música aparte que sinceramente nosotros programamos gracias a la magia de la música, gracias a la discoteca computarizada que tenemos el día de hoy. 4 y 1, aquí empezamos con buena música hasta las 6 de la tarde. ¿Cómo están?

Estamos por las 4 de la tarde con 10 minutos, 4 de la tarde con 10 minutos en territorio nacional peruano. Nos apagó nuestro celular aquí en nuestra transmisión, pero de todas maneras ya estamos listos en el aire a través del Face. Así un cordial saludo para todos ustedes, amables oyentes que están en la sintonía preferencial de la radio. Estamos compartiendo buena música hoy, fin de semana, Día del Pueblo. Un día especial para la gente linda que va trabajando. Los amigos campesinos en estos momentos ya están bajando de su finca, de su chacrita, de su tambo, ¿no? Claro que sí, para festejar este fin de semana, hoy sábado. Claro que sí, que lo pasen de lo mejor todos los grandes amigos en este fin de semana, por si acaso, ¿ya? 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Amigas, amigos, señoras y señores, vamos a continuar con buena música para todos ustedes, amigas, amigos, aquí en el programa. Llegamos también, gracias. 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Toro, toro, torito. Está full música con el programa Festival Tropical. El Galáctico siempre poniendo lo mejor de los grandes éxitos para todos ustedes, amigas, amigos.

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4: 4 de la tarde con 29 minutos.
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Amigas, amigos, ya son las 4 de la tarde, 34 minutos. Avanza el programa, avanza los tiempos aquí en el programa. Esperando que todos los amigos oyentes estén en la sintonía preferencial de la radio. Hoy estamos compartiendo lo mejor del día de hoy, sábado, fin de semana, Día del Pueblo. Un cordial saludo para todos los grandes amigos oyentes. En estos instantes están en la sintonía preferencial del programa. No se olviden, usted puede llamar al 925-211-353 y también puede llamar al 941-631. Vamos con los saludos. Un saludo especial para el señor Romer Arriate Hidalgo en San José de Sisa. Ahí está su tremenda ferretería. Ferretería Sisa, un cordial saludo para Roma Reati Hidalgo y señora esposa y toda su familia. Ahí están compartiendo, nos dicen por allá, nuestra música, nuestro programa. Un cordial saludo para Juan Gerade Ramírez, este en el barrio San Juan, que está en full sintonía del programa. 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Claro que sí, en el barrio San Juan, ¿no? Ahí está. Usted quiere tu saludo para tu cumpleaños. Y hablando de cumpleaños, el 27 de este mes, está cumpliendo un año más de feliz existencia Levi Salas. Gracias por la invitación. Vamos ahí a tomar caldito de carachupa, nos informa por ahí. Y un par de chelas en su cumpleaños de Levi Salas. Un cordial saludo para la señora Paz y toda la familia por allá. Saludo para Taller de Mecánica Segundo, esto en el caserío 2 de mayo. Ya un saludo especial para Taller de Mecánica Segundo del caserío 2 de mayo, que están full sintonía los tremendos mecánicos por allá. Un cordial saludo también para Lavadero de Carros y Mecánica Cubas, también en el barrio 20 de mayo. Ya se hace famoso el caserío 20 de mayo con el programa Festival Tropical. Saludo para mi gran amigo, ¿ah? Claro que sí, ahí está, de Motorrepuestos Hidalgo, de mi gran amigo Eliezer Hidalgo López. ¿Ah? Ahí está en la frecuencia de los 95.9, la frecuencia modulada de Radio Latina, que suena mejor. Ahí está entonces Motorrepuestos Hidalgo, venta de repuestos originales y otro más, esto en el caserío 20 de mayo. 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Ahí está mi gran amigo Gilberto, claro que sí, que está en la sintonía. Vamos con música aquí en el programa, los hermanos Vela desde la ciudad de Tarapoto.

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6: Cuatro de la tarde con 54 minutos.
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1: Esta es la hora, amables oyentes. Ya son las 4:59 minutos. Es Festival Tropical bajo la conducción, dirección, locución del Galáctico del micrófono. Amigas, amigos, las 4:59 minutos en territorio nacional peruano. Seguimos con los saludos para la gente linda que está en la sintonía. Parece que ya tenemos sintonía, nos están escuchando toda la provincia de El Dorado, especialmente San José de Sisa, que están contentos y felices con su nuevo programa y con la radio Latina 95.9 de la frecuencia modulada estéreo. Saludos para Berta y para Marilú. Ah, qué bonitas chicas, ¿eh? Las chicas galácticas. Un saludo especial para todas las chicas galácticas, ¿eh?, de San José de Sisa, la provincia del Dorado. Saludos, saludos, saludos. Y más saludos aquí en el programa. No quiere abrirse la carpeta. Saludos para el flag candidato a la alcaldía provincial del Dorado. Nos referimos a Francisco Guamán, comerciante, ¿ya?, en la provincia del Dorado. Ya era él que lo conocen como un comerciante maravilloso y un hermano de fe, por si acaso. Saludo para Francisco Guamán, más conocido como el popular Panchito, nos informan por allá. Amigas, amigos, nosotros vamos a continuar con buena música. 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Esperamos que le esté pasando la mejor en compañía, la familia, en compañía de los amigos. Vamos a continuar presentando buena música aquí en Festival Tropical. Vamos con la música del norte Perú. Para todos ustedes, aquí está Alegría Huariqueña. Este gran éxito que nos están solicitando el día de hoy, ¿eh? Este es el huayno norteño.

A nivel nacional, a las 5 de la tarde con 10 minutos. Ya son las 5 de la tarde, 10 minutos. Hoy sábado, fin de semana. Hoy estamos 13 de junio del 2026. Amables oyentes, esperando que todos ustedes estén en la sintonía preferencial del programa. Hoy nos vamos hasta las 6 de la tarde, de lunes a sábado. No se olviden que estamos de 2 a 6 aquí en Latina Radio, en Festival Tropical, acompañando a todos los grandes amigos de San José de Sisi, la provincia del Dorado y el departamento de San Martín, el Perú y el mundo, en su centro de trabajo. A toda la gente linda acompañamos para que sean alegres, se van a trabajar sin ningún problema, por si acaso. 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A nivel nacional, esta es la hora en todo el Perú, ya son las 5:13 minutos. El grupo Maravillo con el Huerfanito, vamos recordando este gran éxito.

0: 5:16.
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2: 5 de la tarde con 25 minutos.
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Amigas, amigos, ya son las 5 de la tarde con 31 minutos. Estamos casi en la parte final del programa correspondiente al día de hoy, sábado 13 de junio del 2026. Amigas, amigos, nosotros llegamos a la parte de este fin de semana. Con mucho cariño para la gente linda que está en la sintonía preferencial. Un saludo especial para los amigos que están en los paradigmas. Ahí están los choferes, hay que manejar con mucho cuidado, por favor. A los amigos del volante. Saludo también para los amigos artistas musicales, a los grupos musicales de la provincia en el horario del departamento de San Martín. A los artistas, a los amigos, a músicos, un cordial saludo para ellos, que sinceramente están en la sintonía del día de hoy. Vamos a continuar en la parte final del programa. Ahí nos están pidiendo de Dina Pauca un temita. Claro que sí, con la música vernacular, conocido como de Rico Vaino aquí en el programa. Y con mucho cariño nosotros estamos complaciendo con los temas. Vamos entonces con lo mejor de nuestra música vernacular.

Ya nos vamos, amigas, amigos, ya nos vamos, ya son las 5 de la tarde con 36 minutos, gracias a esta firma comercial, a Carpintería La Culpa del Diablo, confecciona muebles, puertas, ventanas, camas, sillas, carrocerías de camionetas y camiones. 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A nivel nacional, a las 5 de la tarde, 13 minutos, amigas, amigos, en territorio nacional peruano. Seguimos nosotros presentando buena música a esta hora de la tarde.

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1: Amigas, amigos, gracias por su sintonía, le dice el Galáctico el micrófono. Volvemos el lunes a partir de 2 a 5 de la tarde a través de los 95.9 de la FM de Radio Latina. Y no se olvides, estamos de lunes a sábado con Festival Tropical en este horario maravilloso para todos ustedes. Gracias, amigos, musicalísimos, le dice el Galáctico el micrófono. Volvemos el lunes nos vamos ya con el último regalo musical. Y le hacemos con la participación del grupo musical de San José de Sisa, nos referimos a los ribereños, este gran éxito musical que está pegando mucho, mucho, la pachilla. Aquí está este gran ritmo cumbión el día de hoy. Chau, chau, hasta la próxima. Hasta la próxima, amigos musicalísimos.

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8: 5:55 PM. 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
1: Gracias, chao.
2: Seis de la tarde con un minuto.
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6 de la tarde con 13 minutos. 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
2: 6 de la tarde con 21 minutos.
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2: 6 de la tarde con 29 minutos.
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0: 6:47.
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2: 6 de la tarde con 50 minutos.
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12: 7 de la noche en punto.
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0: 7 de la noche con 3 minutos.
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